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0: Maxi Angelieri y Casi Exilio Psíquico. Samba de mi esperanza.
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3: El comediante estadounidense Kyle Gordon tiene una seria faceta musical, con dos álbumes de estudio y un compilado de canciones donde parodia distintos géneros y estereotipos. Para su nuevo disco, narrado por el actor británico Daniel Radcliffe, Gordon se inspira en canciones como The Lion Sleeps Tonight o el álbum Graceland de Paul Simon e interpreta a Barry Bergen, un músico blanco, occidental, que toma sonidos y palabras africanas porque cree que lo hacen sonar más espiritual. Kyle Gordon o Barry Bergen, Mr. Jumbo.

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0: Maxi Suárez con Martín Buscaglia. Naif, La calma de los años.
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3: ¿No les dije ya que lo que tomaban por locura no es sino un refinamiento de los sentidos? En aquel momento, un ruido sordo, ahogado y frecuente, semejante al que produce un reloj envuelto en algodón, hirió mis oídos. Aquel rumor, lo reconocí al punto, era el latido del corazón del anciano, y aumentó mi cólera, así como el redoble del tambor sobreexcita el valor del soldado. Pero me contuve y permanecí inmóvil, sin respirar apenas y esforzándome en iluminar el ojo con el rayo de luz. Al mismo tiempo, el corazón latía con mayor violencia, cada vez más precipitadamente y con más ruido. El terror del anciano debía ser indecible, pues aquel latido se producía con redoblada fuerza cada minuto. ¿Me escuchan atentos? Ya les dije que yo era nervioso. Y lo soy, en efecto. En medio del silencio de la noche, un silencio tan imponente como el de aquella antigua casa, aquel ruido extraño me produjo un terror indecible.
4: Fragmento de El corazón del actor, de Edgar Allan Poe, por Nicole Dufour, Sofía Ortelli y Valentín Tajam.
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6: Now Girls Rule es una plataforma mexicana dedicada a visibilizar el talento de mujeres en la escena del rock y la música alternativa. En esta comunidad se destaca Herbolaria, el proyecto musical de la artista mexicana Anaí Iturralde. Cantante, percusionista y compositora, Herbolaria también produce su propia música. A Flor de Piel es una colaboración con su coterráneo Víctor Rosas y su lanzamiento más reciente, Herbolaria y Rosas. A Flor de Piel.

0: herbolaria y rosas. A flor de piel.
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2: Colección Medio Siglo. Cosecha 1976.

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2: En 2015, los camarines del Under bonaerense unieron los caminos de la bajista Mariana Michi, la guitarrista Jazmín Esquivel y la baterista Sofía Nara, resultando en la creación del power trío Mugre. La banda, que no es el único proyecto de cada una de sus integrantes, se presenta como un espacio de convergencia entre las músicas, el cual aprovechan para arrojar sus sonidos de post-punk al mundo, en este caso, en forma de disco homónimo. Mugre. Sus gritos.

0: Dani Umpi, Lechihuana.
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4: Músicos, cantaores y bailadores se reúnen para el trabajo colectivo en Ta Sembrao, un proyecto que busca reinterpretar temas clásicos del cancionero uruguayo en clave de flamenco. La iniciativa, liderada por Gonzalo Franco y Fabián Marquicio, se formó a finales de 2025 y ya tiene su primer disco, en el que además colaboran importantes voces locales. Ta Sembrao con Malena Muyala. Pasos.

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0: Thundercat, Them Changes.
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0: Kim Deal, Crystal Breath.
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0: Yo la tengo. Saturday.
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0: Mute. Lockdown 2.
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0: Ayana System con Emicida y Candance Lindsay. Alash.
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0: Juan y Fabre, extraño y simple.
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0: Castro, Hawái.
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0: Galactic, Bittersweet.
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2: Marcha ya no existía y Quijano insistía en quedarse, como velándola. Llegaba a la redacción a la hora de siempre y se sentaba ante el escritorio. Y ahí permanecía hasta el anochecer, fantasma fiel en el castillo vacío. Abría las pocas cartas que todavía llegaban y atendía el teléfono, que sonaba por error.
1: Seguí leyendo.
2: Días y noches de amor y de guerra. Eduardo Galeano.

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2: Sentado contra el ventanal, el cura Bastarrica sueña cosas prohibidas. Tiene porte de apóstol. Le llueven los brazos a los lados de la butaca. Está absorto en pensamientos leves y todos sus músculos caen por su propio peso en total distensión. Los dedos de su única mano penden plomados, largos y desproporcionados. Bastarrica es un tipo reservado y esconde sus pensamientos lejos de las narices de los demás.
1: Seguí leyendo.
2: La velocidad del entusiasmo. Alejandro Ferreiro.

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0: Lucía Torrón, Pósima.
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2: Seguí leyendo.
3: De algún modo había logrado dormirme, arrollado en el sofá, hasta que me despertaron los sonidos de la casa ajena. Un ruido de tazas en la cocina y el resplandor del pasillo que se colaba a través de la cortina de cañas. Después, oí los pasos de Laura, entrando en su cuarto, y su voz preguntándole a Gary si quería el limón en el té.
2: Seguí leyendo.
3: Pégame que me gusta. Lalo Barrubla.

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2: Les enseñé todos los estilos de natación que sabía. El estilo mariposa era sencillamente increíble, lo nunca visto. Creí que el suelo de la cocina cedería, que se convertiría en una superficie líquida y que se llevaría a los tres, con Jack a la cabeza. Era un alumno precoz, por no decir otra cosa. Cruzaba todo el suelo con la palangana de agua salada y todo. Después de emprender una carrera hasta el dormitorio, volví a la cocina agotado, sudoroso y lleno de polvo.
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2: El equipo de natación. Nadie es más de aquí que tú, Miranda Yulay.

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2: Seguí leyendo. Mis cajas de mudanza siguen cerradas. Pienso en algo estúpido. Si las abro, voy a dejar escapar el aire que viene de mi vida anterior. Me gustaría llevarme a mis hermanos y perderlos por el camino, pero forman con mi madre un objeto indivisible. Querer separarlos es tratar de cortar un charco con un cuchillo. Seguí leyendo. Si las cosas fuesen como son. Gabriela Escobar.

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2: Me había crecido una barba incipiente, formada por 5 o 6 islotes de pelo que me surcaban las mejillas como un archipiélago desparejo y oscuro. No sabía establecer si un crecimiento tan irregular me acercaba en algo a la madurez o si, en cambio, terminaba de delatar su lejanía. Por las dudas, como al verano le quedaba un solo mes, dejé a esa floración manifestarse poco a poco, corroborando cada tanto ante el espejo cómo el vello se iba rizando en una forma completamente distinta a la del pelo.
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2: Aquí y ahora. Pablo Casacuberta.

0: Arte.
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2: Los superhéroes se reían de la idea de la bomba atómica. Superman podía caminar sobre la superficie del sol sin apenas broncearse. Antes de ser la bomba era una idea. Pero Superman era una idea mejor, más rápida y más fuerte.
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2: Super Gods, Grant Morrison.

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1: El sencillo grosero.
2: Ya estamos compartiendo un rico mate, adelantando alguna que otra información, charlando con Mateo Bondarenko, que se vino raudamente desde otra actividad para conversar un ratito con nosotros como encargado y como responsable y quien está al frente del espacio lúdico de nuestra casa de estudios. Muy activo, siempre con muchas novedades, con muchas inquietudes, con ideas que llegan también y que bueno, y que tratamos de canalizarles en esta propuesta bien interesante de la mano de Bienestar acá en nuestra sede. Buen día y bienvenido.
3: Muchas gracias.
2: Es como otro amigo de la casa y como integrante de esta casa, porque entre que es medio vecino,
3: sí,
2: pasamos seguido por acá, ya es como tu casa.
3: Sí, últimamente cada vez que ando por la sede, aparezco en comunicación, acá el equipo ya sabe que hasta me dicen, ya conocemos cómo golpeas la puerta, entonces sí, ya me reconocen.
2: Ya lo tienen muy ubicado, ese es Mateo.
3: Sí. Y bueno, nada, refleja el trabajo acá en conjunto.
2: Está
3: y,
2: bueno, en equipo, ¿no? Sí, sí, articulado, sí. Demás.
3: Y,
2: sí.
3: Y que en la oficina, como en el resto del equipo de bienestar están en el anexo, yo me siento parte de acá, del equipo.
2: Buenísimo.
3: De comunicación.
2: Divino, divino.
3: Sí, que nos tengo más cerca.
2: Claro, está, eso es lógico.
3: Sí, en
2: también
3: cuerpo
2: que
3: y alma,
2: así.
3: Podría decir.
2: Bueno, Mateo, ¿con qué andamos entonces?
3: Sí.
2: ¿Cómo van las actividades?
3: He venido a presentar un poco de todo, pero esta vez vengo por algo en particular. El 14, ahora hace dos días, si no me equivoco, presentamos un concurso artístico.
2: Qué
3: Figuras
2: bueno.
3: En Juego. Sí. Bueno, la idea nace porque nos dábamos cuenta de que utilizábamos para varias actividades la baraja española. Y había interés de seguir generando más actividades con ello. Entonces surgieron las ideas de, bueno, de intervenirlas, repensarlas. Y en un momento pensamos en las fichas, que es típico de las... del truco, y que fue una de las actividades que evaluó muy positiva, porque no solo atrajo a variados estudiantes, sino que también, bueno, variados en un sentido, pero eran de pocas carreras, eso sí tengo que mencionar. No fueron variados en los términos de sus trayectorias, fueron de Facultad de Agronomía, Veterinaria, Derecho. Eso fue quienes se sintieron atraídos por la propuesta. Bueno, me estoy yendo. El punto es que, bueno, surgieron este montón de cosas y de ahí, en la construcción con el equipo y dándole un pienso, nació la propuesta de Figuras en Juego. ¿De qué va en sí la propuesta? Es intervenciones a partir de la sota, que es el 10, el caballo el 11 y el rey el 12 de la baraja española. El pienso que le dimos y nos dimos cuenta que refleja un montón de cosas, un montón de tradiciones, como muchos otros juegos también, como el ajedrez, y podría mencionar varios más. Que, bueno, el ajedrez es como un juego que nace y se empieza a formar en épocas medievales, bueno, arrastra mucho eso. La baraja española también, que hoy en día de la cultura rioplatense es muy característica, arrastra, ¿no? Todas esas manifestaciones históricas de poder y también algo que visualizábamos que estaba súper, no solo nosotros visualizábamos, sino mucha gente que la ha estudiado también y que fue un trabajo de interiorizarme, ¿no? A ver qué se decía acerca de esto. Que, y bueno, y nos dábamos cuenta que perspectivas predominantemente masculinas y binarias son las que se pueden entender o interpretar en base a estas cartas. Y que también que fueron asociadas a la nobleza, al poder militar y verticalidad. Principalmente estas tres figuras, porque en realidad podemos tomar, por ejemplo, el simbolismo de la copa, del oro, de las armas que están presentes, un montón de cosas, pero bueno, ya era mucho para abarcar, entonces tuvimos que predominar esto que les venía contando. Y bueno, como el objetivo nos propusimos incentivar la producción artística, estimular la experimentación estética y técnica de los simbolismos culturales heredados, y también visibilizar miradas diversas sobre identidad, género, poder, representación, cultura popular de estas figuras que les estoy contando. La convocatoria está abierta a toda persona con nacionalidad o residencia uruguaya de 18 años o más. Así que desde estudiantes, docentes, la comunidad del CENURU del AR hasta cualquier persona que tenga esas características y sienta que tiene las facultades para sumarse, es bienvenida. Por facultades me refiero a que sienta que puede realizar la obra, porque tampoco apuntamos a mega artistas.
2: Nivel profesional, sí, ni no. Nada de eso. Claro.
3: O sea, bienvenidos sean también, digo, pero capaz que alguno dice, bueno, pero yo no tengo conocimiento, experiencias previas en esto. Bueno, no, seguramente que el jurado tampoco va a evaluar un nivel técnico de excelencia.
2: Claro.
3: Y por ahí va también lo del jurado. Vos me cortás.
2: Está buenísimo. Te iba a preguntar quiénes van a estar evaluando, saber si hay plazos y cómo pueden hacer también para postularse, ¿no?
3: Sí, el proceso de cuando dijimos, bueno, ¿quién puede ser el jurado? Presentamos una lista y entre los compañeros que andamos en la organización, que también comunicación, en particular comunicación de la sede Salto, Fernando Alonso es quien está organizando. Todos los de comunicación están tanto de esto, pero lo menciono a él porque es el que le ha metido ahí más cabeza y energía a esto. Y bueno, y con el equipo de cultura, también ya los menciono, desde Daniela en su rol en dirección, Esteban y Malena también han colaborado con la comunicación, el equipo de comunicación de CIBU. Entonces, bueno, con todo este equipazo que le ha metido en una arista u otra de la convocatoria, también con algunos de ellos construimos el jurado. Bueno, Romy, de comunicación de acá, sentíamos que ella era una buena representación, primero porque tenía como una trayectoria en lo que es las artes visuales, y porque nos gustaba que tenga la representación en el equipo de comunicación. Y bueno, lo charlamos, lo propusimos buenísimo. Entre nosotros, se lo propusimos a ella. También iba a usar su apodo, Adita, pero en realidad su...
2: Mercedes.
3: Sí, Mercedes.
2: Ah, qué lindo.
3: Ella también nos parecía una buena incorporación junto con Pablo Sánchez, además que tienen sus formaciones. Creo que son dos figuras de artistas locales que estaba súper interesante conocer sus miradas.
2: Qué lindo.
3: Sí, Viviana Montaño también es... ella tiene un bagaje relacionado con el género, con políticas públicas. Entonces también, además de que funcionaría de CIBU, en otra área, nos parecía súper interesante. Bueno. Y también, por último, pero no menos necesario, no menos importante, a Mariana Botaro, que también sentíamos que anda las artes hace bastante.
2: Sí.
3: Y nos parecía interesante el rol como estudiante que tiene acá en la sede. Y bueno, y así conformamos el jurado. ¿Y cuál fue la idea? Bueno, multidisciplinar y con diferentes perspectivas. Entonces esto me parece que refleja los objetivos y refleja también qué se puede presentar. Porque no es la idea evaluar desde la disciplina plástica uh-huh. de las artes, sino que cada uno pueda aportar su grano sobre su formación, su experiencia, su perspectiva. Y bueno, capaz que es interno y no está... No, las bases no mencionan eso. Pero la idea del proceso es que también, si los jurados tienen la necesidad de manifestar sus perspectivas y de dónde se pararon para jugar una obra, está bien. Y si no, también me parece que tiene una apertura para el proceso, que no lo hablamos en las bases porque es algo más interno del jurado. Pero eso, no, tampoco es necesario que... al ser multidisciplinar, la comunicación entre las disciplinas claro. A veces... entonces, bueno, que cada uno tenga la libertad de expresarse.
2: Como
3: sí, y nada, esa libertad la van a tener y está bueno capaz que un poco sepan los participantes de que...
2: Qué bueno, que sí. Se animen, ¿no?
3: Sí.
2: Que se animen.
3: Sí.
2: ¿Cómo pueden hacer para postular? ¿Hasta cuándo?
3: Genial. Es hasta el 28 de agosto.
2: Bien,
3: que se cierra la primera fase. Después el jurado va a elegir hasta 10 de esas obras, de todas las obras que envíen. Y ahí esas se van a publicar en la página de Instagram, que me ayudan, es salto.delar, Bien, gracias.
2: Viene todos los días y no se sabe el Instagram. Sí, ¿te das cuenta, sí, Diego?
3: Sí. No, a veces tengo miedo de
2: errarle. No sé.
3: Porque igual estoy leyendo, sí, miro para abajo porque ayuda a memoria. Bien, a partir de la publicación, ahí el público va a poner su granito, va a votar. Y en una tercera fase de votación va a volver a votar el jurado. A partir de esas dos más votadas, ¿cuál va a ser el primero y el segundo de los autores? Entonces, el segundo creo que como premio son 3.000 pesos uruguayos y el primero 7. Entonces, bueno, y también nos gustaría que estén presentes en una actividad de cierre que será el 16 de octubre, alrededor del 16 de octubre, porque ese día es cuando se dan los fallos finales de todo este proceso.
2: Qué divino, qué bueno, qué buena iniciativa. Bien. ¿Recordamos el nombre de la convocatoria?
3: Sí, el concurso artístico se llama Figuras en Juego. Ese es el nombre. Estuvimos tirando varias ideas y varios nombres en el proceso. Pero
2: quedó Figuras en Juego.
3: Quedó Figuras en Juego.
2: Bueno, seguramente a través de las redes sociales y de los distintos medios vamos a seguir difundiendo esta convocatoria, que es abierta a toda la comunidad, que no requiere de experiencia previa, sino, bueno, de ganas de poner la creatividad, la imaginación y los conocimientos, y un poco de investigación también ahí sobre esta iniciativa que surge con las propuestas lúdicas, que surge de una carta española, pero que, bueno, que habilita a que pensemos y nos pongamos creativos a ver qué tipo de obra puede surgir por ahí con un jurado estelar realmente para que puedan acompañar este proceso.
3: Sí, sí, sí. Es bien de la casa del jurado y, bueno, es la idea que sea personas que también han colaborado en otras actividades con el espacio lúdico. Y bueno, justo el título refleja bien, ¿no? También porque el título refleja el espacio donde fue creado. Y también cada año el Área Cultura presenta un hilo temático y justo este es el juego.
2: Buenísimo.
3: Tiene que ver mucho con el espacio. En otros ha sido la diversidad. El año pasado fue la fiesta. Entonces, creo que un poco traemos, ¿no?, estas temáticas pasadas a la de este año, que es el juego.
2: Y adaptando también lo que va surgiendo en el territorio, digamos, ¿no?, con las características del lugar también, ¿no?
3: Sí, totalmente.
2: Estas convocatorias así. Bueno, nos vamos a encontrar en cualquier otro momento y seguimos atenti a esta convocatoria, ¿te parece, Mateo?
3: Bien, bien. Les dejo el contacto, es por donde también envía las horas finales, pero ya me han llegado consultas y son bienvenidas todas, así que mandan que ahí estaremos atentos. arialudica@bienestar.velar.edu.uy. Así que nada, sugerencias, quejas, dudas.
2: Comentarios, dudas recibidas.
3: Sí, son todas bienvenidas.
2: Gracias como siempre, un gusto, Mateo.
3: Gracias, gracias.
2: A las órdenes.
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2: Continuamos en vivo en este Dialogando con la Universidad, ya por fuera de micrófonos, conversando de la vida misma con estas compañeras integrantes de INJU aquí en Salto, con Virginia Costa y Florencia Ledesma. Vamos a estar compartiéndoles y difundiendo con nuestra comunidad esta propuesta bien interesante denominada Aprendete, un nuevo programa que ha sido lanzado y que están difundiendo por estos días. Así que primero que nada, darles la bienvenida, saludarlas y agradecerles que nos estén acompañando.
4: Muchas gracias por el espacio.
5: Muchas gracias y por invitarnos y un gusto.
2: Buenísimo. Bueno, ¿con qué andan? A ver, ¿qué se trata este Prendete, este programa, esta propuesta convocatoria que tenemos para difundir?
4: Bueno, es un programa de participación y voluntariado. Específicamente tenemos que aclarar lo que es de 15 a 29 años como parte de la edad joven, ¿no?, del Instituto Nacional de la Juventud. Busca la promoción y participación ciudadana de esta franja etaria, con formaciones. Bueno, antes que nada se tiene que inscribir. Perdón si voy de atrás para adelante.
2: No, no pasa nada.
5: Hasta hoy.
2: Hasta hoy.
5: Muy importante.
2: Tenemos hasta plazo hoy, hasta hoy. Así que, bueno, buenísimo. Bienvenido,
5: dejamos
2: que nos estén visitando.
5: Acá que los vamos a repartir por la universidad. También uno los flyers.
2: Buenísimo.
5: Pero sí, es hasta hoy. La idea es abrir otra instancia de inscripción.
2: Bien.
5: Para como una segunda parte. Pero sí, en esta primera es hasta hoy.
2: Este primer plazo es hasta hoy. Y nos decía Virginia entonces,
4: bueno,
2: que tienen que inscribirse.
4: Se tienen que inscribir. Luego hay instancias de de capacitaciones, de encuentros. Luego se van a conformar los grupos y van a tener un seguimiento de nuestra parte en todas las cuestiones que se vayan presentando con respecto al tema. La red, ¿no?, de otras instituciones, dificultades que puedan aparecer en el momento.
5: La idea es encontrar a estos gurises que tienen ganas de hacer algo en la comunidad, en la ciudad, además, y que se inscriban, que se unen, que se formen grupalidades, que quieran participar, que quieran intercambiar con otros, aprender, porque van a haber estas cuatro instancias de formación, y ahí que está, que vamos a participar nosotras también. Y es como, está como repartido en dos patas, digamos, que es la participación y voluntariados, la participación social y ciudadana. Social refiere a esto, no sé, es el Día del Niño, tengo ganas, tengo un grupo de conocidos que tenemos ganas de hacer algo en la ciudad, juntamos, no sé, nos reunimos, juntamos juguetes, por ejemplo. Eso es una instancia específica. Y después está la parte de ciudadana, que es como algo más grande, hacer que los gurises, bueno, está pasando esto en la ciudad, queremos buscar una solución, queremos buscar respuestas, queremos llegar a como más arriba, nos reunimos, cómo podemos hacer, qué podemos hacer, y nada, es eso. Encontrar a estos gurises que tienen como ganas de participar y hacer cosas.
2: Ahí va, buenísimo. Es una propuesta para que se encuentren, ¿no? Porque por ahí pueden haber voluntades o ideas por separado, y bueno, por ahí si me potencio en el encuentro con otras personas, claro. Y bueno, en el nexo y la articulación de las exacto, instituciones, no hay que tener experiencia previa ni ningún tipo de formación, es totalmente abierto en ese sentido, ¿no?
5: Sí, darle como una estructura a esos gurises que ya tienen la idea. Porque, por ejemplo, acá en la universidad ya hemos contactado con gurises que estudian y participan y tienen ganas de hacer cosas y demás, pero a veces, claro, como bueno, tengo ganas de hacer y ¿qué hago? ¿A dónde voy? ¿Con quién me junto? ¿Con quién hablo? Y esto es darle como una estructura para que ellos hagan.
2: Buenísimo. ¿Estas capacitaciones se van a estar desarrollando en ya tenemos más o menos los plazos, las fechas? ¿Esta primera generación o este primer grupo que se está inscribiendo va a estar durante determinada cantidad de tiempo trabajando? ¿Cómo lo tienen pensado eso?
4: Bueno, hoy, 16, es la fecha última de la cierre de inscripciones, y el lunes ya arrancaríamos con las capacitaciones. Serían 4 lunes consecutivos a partir de este lunes 20. Y después, cuando termine, ya se hace la conformación de grupos por los intereses.
2: Sí. De acuerdo a las temáticas que surjan.
4: Exactamente, exactamente.
2: ¿Cómo se pueden inscribir?
4: Bueno, nosotros acá, para los chiquilines, recién nos enteramos que están en receso.
2: Ah, sí, es un momento medio particular también, sí.
4: Íbamos a dejar flyers porque tienen el código QR, pero pueden hacerlo a través de la página del INJU. inju.au.uy, que tienen un formulario de inscripción y ahí, bueno, ahí les va a llegar la información que corresponde. Hay algo que quiero agregar, una cosita chiquita. Si bien Prendete es el programa de participación y voluntariado de INJU, tenemos una coordinación con la Secretaría Nacional de Drogas, ¿tá? Que ellos, a raíz de esta inscripción, puedan estar ofreciendo un espacio que voy a tratar de ser lo más clara posible. Formación de facilitadores, aparte de esto, ¿no?, en adicciones y salud mental, sobre todo para aquellos estudiantes que estén avanzados en psicología y las carreras de ciencias sociales.
2: Bien.
4: También con el acompañamiento de nuestra parte, siendo así posible.
5: Está relacionado porque la inscripción es a través de esto. Ellos se inscriben a esto y después como que se hace un filtro, digamos, bien, ¿no?, para ponerle una palabra. Pero esa parte, sí, hay otras instancias, aparte de las mismas de Prendete de formación, hay otras instancias, pero está como relacionado porque es el mismo método de inscripción.
2: Está bueno, está bueno. O sea, ¿necesariamente hay que inscribirse a las dos?
4: No.
2: ¿O es que te habilita también para hacer el curso de facilitador, digamos?
4: Vos te inscribís a Prendete, ¿tá? Vas a tener las instancias de Prendete. Si vos querés, en algún momento te interesa la temática específicamente de la parte de adicciones, tenés la posibilidad, a su vez, de esta formación de facilitadores, ¿tá?, que va a tener algunos encuentros específicos en la temática. De nuestra parte, probablemente también con el programa de Ni Silencio Ni Tabú de salud mental. Pero es sí o sí a través de Prendete.
2: Buenísimo. La inscripción es muy sencilla, no requiere ningún dato en particular. No. A través de la página web o de este código QR que igual se está difundiendo también. Sí, sí, sí. El flyer a través de las redes sociales. ¿No hay cupo tampoco?
4: No. El único requisito es la edad, porque también es una cuestión del instituto, de la juventud. Pero lo demás...
5: No, y después de que pueden tener solo una falta.
2: Bien.
5: Son cuatro instancias de esto de formación.
2: ¿Presenciales?
5: No, por Zoom.
2: Bien.
5: Son cuatro instancias y pueden tener una. La idea es que por lo menos el tres puedan asistir.
2: Claro, porque sí, eso está bueno.
5: Además,
2: el compromiso.
5: Hacer por Zoom, sí, hacer por Zoom te da esa facilidad también.
2: Facilita eso también. ¿Hay alguna experiencia previa con algún programa similar o algo así? ¿O es como una primera vez?
4: Sí, pero no. Prendete es nuevo.
2: Como tal.
4: Como tal es nuevo. Hemos tenido o intentado tener en otras instancias algún tipo de voluntariado, pero nada, vamos a ver cómo funciona esto. También, ¿no? Es un programa que específicamente, tenemos este programa, inscribite, pasa esto. Porque no es lo mismo decir, Inju tiene un programa de voluntariado. Bueno, yo quiero ser voluntario. ¿De qué? ¿Cómo? ¿Cuándo? Esto tiene una estructura, un seguimiento, que es lo que justamente facilita para aquellas personas que les gusta la temática, que tienen la vocación de servicio.
2: Exacto. Y ustedes que están como trabajando específicamente con este rango etario o con este sector de la población, que es como muy heterogéneo, que no es la misma juventud que vivimos por ahí nosotras, ¿no? Y con un dinamismo y con una sobreinformación importante, debe ser como todo un desafío también, ¿no? Pensar en propuestas o aterrizar políticas en los territorios con las características particulares de cada lugar y hacerlo como atractivo en la diversidad y en la excesiva estimulación que tenemos hoy por hoy, ¿no?
5: Sí, sí, sí.
2: Y saber también reconocer que hay demandas, que hay necesidades y que hay que canalizarlas de alguna manera a través de las estructuras que tenemos.
5: Sí, mira, yo particularmente hay algo que aprendí, porque eso es los gurises, vos aprendés escuchándolo, ¿no? De que tuvimos hace poco el Plan de Acción de Juventud, una actividad. Y ahí me di cuenta de que lo importante que es escucharlos, preguntarles y escucharlos, prestarles atención. Porque nosotros a veces damos por sentado un montón de cosas que quieren los gurises. Ay, bueno, tienen esto, van a querer esto. Estamos en la era de la modernidad, de la tecnología, de la inteligencia artificial. Bueno, les gusta esto. Y capaz nada que ver. Pero entonces ir y preguntarles y no sé, estábamos viendo esto como los métodos de difusión, qué les servía a los gurises, qué es lo que ellos escuchan, qué prestan atención. Y te decían, no, a nosotros nos gusta que vengan y nos inviten. Que vengan y nos digan, que nos hablen. Y claro, nosotros dábamos por sentado que, ay, bueno, ponemos historias en Instagram, que ellos están todo el día en Instagram. Ellos, digo, como si no fuera todo, ¿no? Que están todo el día en Instagram. Van a ver, y los gurises te dicen, no, nosotros las historias las pasamos. Y claro, y te quedas, ay, bueno, entonces que nos gusta que nos pongan una pantalla en la plaza. Y claro, no sé, capaz pensás, esto está obsoleto ya, claro, mirar una pantalla en la plaza.
4: Sí. La folletería.
2: Sí, que uno cree que ya nadie mira un flyer, nadie mira una cartelera.
4: Nos piden eso, que ellos miran. Fíjate que el flyer este es poca palabra, mucho color, mucha atracción. Entonces, bueno, es cortito, ¿no? Donde le pongas más palabras es como que los abruma, nos lo dijeron. Como dice Flor, ellos nos dicen, bueno, a mí pasa esto y esto y esto. Y nosotros, lejos de hacer eso, si no los escucháramos.
2: Sí, si no supieran de primera mano en el contacto directo, ¿no?
4: Sí. Ahí está.
5: Lo mismo las temáticas de los talleres, todas esas cosas que una vez se da por sentado, que ellos quieren que les ofrezcas tal taller para hacer y al final te das cuenta que eso no les gusta, que les aburre. Y tal, y todas esas cosas hay que escucharlo.
2: Que las temáticas van por otros lados.
5: Sí, sí, sí.
2: Bueno, hasta hoy están abiertas estas inscripciones, por lo menos este primer plazo, esta primera generación, este primer grupo 2026 de Prendete, entonces esta propuesta, esta convocatoria de Inju en Mides. Entonces, si hay ideas, si hay ganas de juntarse con otros pares, de trabajar en estos ejes de ciudadanía y
5: La participación social.
2: Y participación social. Sí. Se pueden acercar, están estas instancias de capacitación para formarse también, está esta propuesta de dialogar también con una iniciativa también de acercarse a la comunidad a través de la Junta de Drogas también, que como ustedes bien decían, también propone esta formación. Así que bueno, hay propuestas, hay ideas ahí también. En este camino que debe ser bastante desafiante para ustedes, de esto de encontrar a ver qué es lo que atrae, lo que les gusta, sí. ¿No? ¿Cómo encontrarlos también? Porque en un mundo tan informatizado y digitalizado, bueno, esto del encuentro, ¿no? De involucrarse, de participar, de verse con el otro y este contacto cara a cara que decían ustedes que les da insumos para ver por dónde va el trabajo de ustedes, debe ser todo un desafío, pero bueno, acá hay una linda propuesta para que se puedan acercar, se puedan inscribir, capacitar, encontrarse con otros pares, sí. Y bueno, ojalá sea muy interesante la respuesta de nuestra, sí, juventud.
4: Sí, sí, es lo que esperamos.
2: De 15 a 29 años.
4: 15 a 29. Sí.
2: Buenísimo. Y a ustedes agradecerles.
4: Muchas gracias
2: por este rato. Y a las órdenes, cuando gusten, aquí estamos. Gracias. Muchas gracias.
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2: Continuamos en vivo en este En qué nos metimos de martes 21 de julio. Estamos en la regional medios.litoralnorte.udelar.edu.uy hasta la hora 11. También a través de nuestro canal en YouTube, Radio La Regional Udelar Salto. Y ya saludamos a Joaquín Lamas, a quien le damos la bienvenida ahora en micrófonos abiertos y agradeciéndole una vez más que nos acompañe aquí en la radio.
6: Hola, ¿cómo andan? Buen día. Muchas gracias a ustedes por la invitación. Y bueno, contento otra vez de andar por acá por la radio La Regional, que siempre es un gusto andar.
2: Buenísimo. Decíamos y adelantábamos que íbamos a estar conversando sobre las propuestas, los programas y las diferentes líneas de apoyo, que es desde la Comisión Sectorial de Investigación Científica se promueve, se genera y se otorga para el cuerpo docente de la Universidad de la República en general a la hora de desarrollar diferentes propuestas, proyectos e ideas de investigación, pero bueno, también para saber qué hacer, ¿no?, con esos resultados y con esos trabajos que se realizan. En particular, Joaco, ¿cuántos años ya al frente de este rol para nuestro CENUR?
6: Y bueno, todavía no cumplí el año porque arranqué en octubre del año pasado. Este año, en octubre, estaría cumpliendo el primer año. Y bueno, más que nada, estos primeros meses estuvo en, bueno, conocer más bien, bueno, los actores en relación a la investigación que hay acá en el CENUR Litoral Norte, conocer un poco a los docentes, establecer líneas de comunicación con ellos y también la tarea de mejorar un poco la difusión, principalmente en aquellos llamados que hemos identificado como por ahí los que tienen menos demanda, que queremos, que tienen menos demanda, no por... genuinamente una ausencia de demanda, sino por ahí que hay diferentes programas que falta una mejor comunicación, mejorar los canales de difusión, de, bueno, llegar a algunos docentes que por ahí no les llega esa información y que genuinamente tienen esa oportunidad para desarrollar proyectos de investigación o para publicar sus libros, su resultado de investigación, que la universidad tiene esas posibilidades y por lo tanto, bueno, la necesidad de mejorar como esa difusión.
2: Cuando asumiste la tarea, por lo que veo, bueno, una de las intenciones o de las acciones más inmediatas era, bueno, conocer un poco el estado de situación, ¿no? Saber en qué estaba el CENUR en cuanto a su vinculación con el prorrectorado. ¿Con qué te encontraste o cómo fueron esos primeros pasos de acercamiento?
6: Sí, esos primeros pasos fue, en primer lugar, cuando asumí la tarea, bueno, ya existía un informe de relevamiento de los programas de prorrectorado del CENUR Litoral Norte para los años 2014 y 2022, que fue elaborado por la anterior ayudante, Gabriela Burgueño, y que eso fue como un digamos, conocer un poco, bueno, cómo se distribuían los diferentes apoyos del prorrectorado para el CENUR Litoral Norte. Y posterior a eso, tuve una reunión con el director de la sede Salto, con Juan Romero, donde hablábamos de esto. Bueno, Juan, ¿cómo ves vos la... si los docentes conocen un poco los programas? Y bueno, ahí lo que surgió fue que, bueno, los programas, según la percepción de él como director y como docente también, fue que se concentraban más entre los grados 3 y grado 4, pero por ahí que no eran tan conocidos entre los grados iniciales, docente grado 1, grado 2. Y bueno, a partir de ahí fue que estuve elaborando como un informe de relevamiento de entre los años 2023 y 2025 para conocer, bueno, cuáles son los programas más demandados, los menos demandados y cómo se distribuyen esos apoyos de prorrectorado entre tanto las áreas de conocimiento como entre los grados docentes, teniendo en cuenta también la estructura docente, ¿no? que acá en el CNU Litoral Norte 2/3 de los docentes son grado 1, grado 2 y solamente 1/3 se distribuyen entre grado 3, 4 y 5.
2: Y bueno, ¿y con qué te encontraste, ¿no? en ese periodo de tiempo analizado e intervenido, y sobre todo pensando con la información que contabas del periodo analizado con anterioridad, desde el 2014 al 2020, al 2022?
6: Sí, esa fue la idea, ¿no? Un poco analizar el periodo 2023-2025 y también hacer como un seguimiento de la evolución, ¿no? Claro. Cómo evolucionó la demanda de los programas que fueron tenidos en cuenta en ese informe anterior. Y ahí lo que me encontré, primero, que el prorrectorado sigue siendo importante en la consolidación de la investigación en el CNU Litoral Norte, con cerca de 200 apoyos entre 2023 y 2025, lo que totaliza entre el año 2014 más de 500 apoyos del prorrectorado al CNU Litoral Norte, una cifra muy importante. Y en segundo lugar, en lo que tiene que ver con los programas más demandados, el programa que tiene como más demanda y tiene más apoyo también por las características del programa es el programa de movilidad académica individual, principalmente la modalidad de congresos en el exterior, ¿no? Que es una modalidad muy utilizada por docentes, que ese programa lo que hace es financiar la estadía en el exterior por algunos días a docentes que realizaron investigaciones en la Universidad de la República para la difusión de sus resultados en congresos en el exterior, también pasantías en el exterior, uh-huh, donde se difundan, bueno, el conocimiento general en la Universidad de la República, y ese es el programa que tiene más demanda. Los demás programas que tienen también una alta demanda y consolidada son los que tienen que ver con la iniciación a la investigación, tanto el PAIE como Iniciación a la Investigación, que es un programa exclusivamente para grado 1 y grado 2, también son programas que tienen una demanda alta y consolidada. También los programas que tienen que ver con I+D, grupos I+D y proyectos I+D también. Y los que tienen que ver con los programas institucionales, fortalecimiento de equipamiento para la investigación y fomento a la investigación de calidad, son programas que institucionalmente también son muy demandados acá en el CNU Litoral Norte y se vio reflejado en los datos del informe. Y también ha crecido muchísimo en este periodo desde 2023 el apoyo a las becas de posgrado. Se ha triplicado la cantidad de becas de posgrado, de 9 que hubo entre el año 2014 al 22 a 27. Pasamos de entre 2023 a 2025. Entonces se ha triplicado esos apoyos. Y los programas menos demandados son los que tienen que ver con el apoyo a publicaciones, que es un programa que tiene como objetivo, bueno, difundir el conocimiento general de la Universidad de la República. Y el programa BUSP, que es vinculación Universidad, Sociedad y Producción, que es el que acerca, el que ofrece a la sociedad civil y a problemas que tienen la producción y diferentes actores de la sociedad civil, ofrece las capacidades de investigación de la Universidad de la República para justamente solucionar esos problemas.
2: Buenísimo, Joaquín. A la hora de postular en movilidad o en la iniciación a la investigación, desde nuestro CENUR o quienes integran las sedes y las casas del CENUR Litoral Norte, ¿se compite con el resto de los servicios a nivel nacional? ¿Hay fondos específicos solo para el CENUR Litoral Norte? ¿Cómo es la división de los fondos?
6: Mira, lo que también me puse como objetivo en este informe es, bueno, analizar la participación del CENUR en relación al total.
2: Claro.
6: Y bueno, no hay grandes diferencias en relación al peso que tienen los docentes del CENUR en relación al total. O sea, algunos programas, la participación del CENUR está entre el 4 y el 11% en dependiendo del programa. No hay una diferencia significativa en relación a la cantidad de docentes del CENUR con en relación al total. Pero no hay un fondo específico que sea para el interior o para, muy específicamente, para alguna facultad o servicio, claro, sino que se distribuyen, digamos, van todas a la misma bolsa, digamos, por decirlo de alguna forma, y luego depende de la evaluación que hacen las comisiones evaluadoras de cada programa.
2: Además, nosotros tenemos la particularidad de ser centros regionales donde convergen muchas disciplinas, muchos servicios y muchas facultades. ¿Pudiste detectar algún departamento o algún área en particular que tenga mayor cantidad de postulaciones? Si eso se puede discernir. Y después también pensando que por ahí es una herramienta que dentro del colectivo docente puede estar como más incorporada, capaz hasta siempre se repiten las mismas personas haciendo las solicitudes, porque bueno, ya le han agarrado como un poco el engranaje a las propuestas, ya conocen los plazos, ya más o menos tienen algunos gajes ahí en ese oficio. Pero después también saber que existen herramientas para estudiantes, ¿no? Que no está solamente ceñido al cuerpo docente.
6: Sí, se pudo identificar que las áreas que concentran mayores apoyos son principalmente el área salud y el área tecnológica, tanto en los programas de apoyo a la investigación como en los programas de apoyo a posgrado, son los que más concentran, y entre 2023 y 2025 hubo una mayor concentración en esos programas, mientras que en 2022, entre 2022 y 2014 había una se veía como que estaban mayormente diversificados, tanto en investigación como en posgrado, pero ahora entre 2023 y 2025 se concentró aún más en estas dos áreas de conocimiento y quedaron un poco más relegadas, tanto el área básica, social y artística y agraria. Y después sí, lo que vos decís, o sea, los programas de tanto de investigación como de posgrado no son solamente para docentes, sino también existe el PAIE para estudiantes de grado, la beca de posgrado para estudiantes de posgrado, o sea, hay diferentes oportunidades para todos los actores de la universidad. Justamente ahora está abierto el programa de apoyo a la investigación estudiantil, el PAIE, que ya estuvimos hablando acá un poco en un programa anteriormente e invitando a los estudiantes a que se animen a investigar. Y bueno, entonces esa es la idea, ¿no? Como que dar a conocer las diferentes oportunidades de atravesar la universidad, no solo aprendiendo, no solo enseñando, sino también investigando.
2: En el caso de movilidad, tiene varios periodos en el año, ¿no?
6: Es así, sí, tiene tres convocatorias anuales. Creo que hace poco cerró la segunda, hace poco creo que cerró la segunda, y ahora dentro de pocos meses abrirá la tercera. Y sí, es un programa que, claro, como van surgiendo congresos y eso, tiene como las diferentes modalidades para que los docentes se vayan inscribiendo en función del tiempo en que van a presentar su trabajo en un congreso o en una pasantía.
2: En el caso de I+D y grupos, ¿son cada dos años?
6: Sí, proyectos I+D es cada dos y grupo es cada cuatro.
2: Bien.
6: Proyectos abrió este año.
2: Bien.
6: Los dos abrieron este año.
2: ¿Y en el caso de iniciación?
6: Iniciación también es cada dos años y abre el año que viene, en 2027 va a abrir.
2: Y después tenemos el de apoyo a infraestructura,
6: equipamiento e investigación, ese abre todos los años. Ahora va a abrir en noviembre, si no me equivoco, y bueno, va a haber algunos cambios, que estuvimos reunidos ahí, pero después se van a comunicar mejor. Pero sí, es un programa también que es altamente demandado. Solamente en ese programa tiene una demanda particular porque solamente se pueden presentar hasta tres propuestas por servicio o CENUR. Y el CENUR siempre presenta tres constantemente.
2: Entonces, había como categorías, creo, en ese caso.
6: Sí, hay diferentes,
2: ¿no?
6: Categorías, categoría 1, categoría 2, categoría 3. Y el CENUR siempre presenta el máximo de propuestas posibles.
2: Porque ahora que me estoy acordando, en algún momento fui ayudante CSIC.
6: Sí.
2: Sí, ahora que me estoy acordando. Hace muchos años, no recuerdo cuántos, pero sí, ahora me estoy acordando, me está viniendo a la memoria. Joaco, son muchos los programas, son muchas las propuestas. Sí. Decías, hablábamos de estas características particulares de nuestro CENUR. Bueno, a la hora de pensar en infraestructura, ¿hay alguna negociación a nivel interno entre Salto y Paysandú, por ejemplo? ¿Hay cupos de propuestas para presentar?

0: año todas las propuestas fueron del área agraria, por ejemplo. En otro año fueron del área salud. Quizá por ahí hay un orden de prioridad por área, por año, pero no, creo que no hay por departamento, digamos. Como que no se piensa en esa cabeza paisando un salto, sino se piensa en una forma más regional y no tanto departamental.
1: Y después que se entiende la dinámica, ¿no? Porque capaz que para quien desconoce, para quien nunca postuló o nunca se acercó a estas propuestas, bueno, capaz son formularios súper complicados donde te piden mucha información o mucho detalle. Si nos puedes explicar eso un poco, porque por lo general hoy que es todo digital y todo a través de las páginas web, bueno, capaz la gente se asusta a veces un poco y dice, no, esto es muy difícil, o capaz reciben más apoyos los servicios o los docentes de Montevideo. Uh-huh. Bueno, esos mitos o esas carencias que a veces existen de cuán difícil o cuántas posibilidades puedo llegar a tener en el apoyo. Que por ahí tenemos el conocimiento, la destreza y la facilidad, bueno, de que se repiten más o menos los mismos nombres, ¿no? Siempre buscando los apoyos. ¿Puede ser que se dé por ahí?
0: Bueno, hay algunos sí nombres que se repitan, obviamente, pero en general no. O sea, siempre hay docentes nuevos que se presentan, pero algunos nombres sí se repiten, pero básicamente por esto, porque ya conocen el programa y se animan, claro, a presentarse nuevamente, porque saben cómo es la dinámica, saben cómo es la presentación, saben que tienen chances de obtener el financiamiento. Entonces, claro, ven esa oportunidad y se presentan nuevamente. Pero, o sea, no, lo que me decías, sí, las postulaciones son vía online, o sea, sí, te piden diferentes documentos, puede tener alguna complejidad, pero siempre hay un instructivo donde te, claro, ayuda. Vos vas leyendo el instructivo y paralelamente te vas inscribiendo, entonces tenés ese apoyo como para ir inscribiéndote con mayor facilidad. También una cosa que piden como obligatoria es que tener actualizado el CBUI, eso piden como obligatorio. También hay un instructivo de cómo actualizarlo en la página del Proyecto de Investigación. Entonces... sí, puede tener alguna dificultad el instructivo, más que nada no porque sea difícil, sino porque pide diferentes documentos, el currículum, no sé, diferentes documentos, y por eso la importancia de leer el instructivo, que hay ahí adjunto un archivo donde podés leer el instructivo y al mismo tiempo que vas leyendo el instructivo vas completando el formulario donde te inscribís. Pero no, en cuanto a si hay alguna diferencia entre que priorizan los servicios de Montevideo entre el interior, no, el informe reveló que no es así, tanto el de 2014-2022 como este. Las diferencias que existen entre los diferentes servicios se deben a que, bueno, acá en el interior obviamente hay menos docentes que allá, pero en cuanto a lo proporcional no hay diferencias.
1: Después, cuando estemos terminando el programa, vamos a repetir y recordar, pero ¿cómo sabemos que está tu rol y que estás vos para la función también, para poder comunicarse con vos por cualquier duda, cualquier sugerencia, o también capaz como nexo para poder consultar a la CSIC a nivel central, cómo pueden hacer, Juan?
0: Sí, obvio, yo cualquier consulta y eso que tengan en cuanto a la inscripción, en cuanto a las bases, cualquier llamado, pueden comunicarse conmigo a través de mi mail, que es jlamas@csic.edu.uy, que ahí, bueno, cualquier consulta que tengan, si yo se la puedo responder, la respondo. Si no, consulto a los responsables de cada programa en Montevideo. Si tienen dudas en cuanto a cómo inscribirme a un llamado, bueno, lo vemos juntos y tratamos de completar el formulario de forma conjunta para así ayudar a esa persona que tiene una duda. Así que cualquier consulta que tengan pueden evacuarla por ahí, jlamas@csic.edu.uy, que yo le estaré contestando seguramente el mismo día o al día siguiente, porque siempre contesto rápido. Así que nada, pueden comunicarse ahí sin ningún tipo de problema.
1: Bueno, hablábamos de los programas y de las herramientas que son como las más conocidas y las más populares. Vamos a invitar a Diego, a Rafa y también a la audiencia a hacer un corte musical, pero al volver conversar un poquito por ahí con aquellas propuestas que son las menos, no sé si las menos conocidas, pero por ahí las menos solicitadas, pero sí sabemos que han habido experiencias y casos de acá de las sedes. Nos hablabas del apoyo a publicaciones, Sociedad y Productividad.
0: Sí, Vinculación, Universidad, Sociedad y Producción. Un nombre largo tiene.
1: Buenísimo, vamos a conversar sobre eso después de este temita musical, que seguimos en vivo aquí en este En Qué Nos Metimos, de 21 de julio hasta la hora 11.
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1: Segunda media hora de este En qué nos metimos. Estamos en vivo desde Radio La Regional en el Día del Perro. No tiene nada que ver con lo que estábamos hablando, pero bueno, ahora estábamos

0: metiendo un poco de redes sociales y hoy es el Día Mundial del Perro, así que bueno, merecería otro capítulo aparte, alguna investigación o... Bueno, ya vamos a estar visitando el Policlínico Veterinario, te cuento, Joaquín, que estamos retomando las grabaciones con mucha alegría del ciclo La Regional TV 2026 y bueno, de algunos de los encuentros va a ser con la gente del Policlínico Veterinario. Pero también continuando esta charla y hablando de investigación y de estas herramientas y de los programas de apoyo que la CSIC tiene para el cuerpo docente de la Universidad de la República, seamos referencia que dentro de este relevamiento y dentro de este trabajo de investigación que hiciste sobre las diferentes líneas de apoyo, qué anclaje tienen en nuestro territorio en particular, y hablabas de dos programas que si bien tienen algunas experiencias y algunos casos vinculados a nuestro CNUR, no son de los más comunes, digamos, ¿no?
1: Sí, identificamos en ese informe que los programas Vinculación, Universidad, Sociedad de Producción y Apoyo a Publicaciones son como dos programas que tienen una baja demanda y que además el programa del BUS, el programa de vinculación, tiene una tendencia decreciente en los últimos años, ha decrecido.
0: En general,
1: sí, entre 2014 y 2022 tuvo un promedio de 3-4 postulaciones por convocatoria y entre 2023 y 2025 únicamente hubo 2 en todo ese periodo. Entonces vimos que no solamente tiene una baja demanda, sino que ha decrecido esa demanda. Entonces, tanto esos dos programas como también diferentes programas de posgrado, como los talleres de asesoría, tanto para la redacción de tesis dirigido a tutores como para estudiantes de posgrado, también son otros programas que tienen baja demanda. Entonces, encaminamos diferentes acciones como para fortalecer la difusión y comunicación de estos programas para convocar a docentes a que, bueno, conozcan estas posibilidades.
0: Capaz que más en el intercambio o en la charla puedas tener más idea, porque bueno, creo que llevaría otro tiempo de trabajo también saber los motivos o las razones, si se manifiesta alguna dificultad, si hay un poco de desconocimiento también de qué se trata. Capaz que más en particular el BUS, ¿no? Que capaz como necesite la articulación con el afuera también, que no es lo estrictamente ceñido a lo académico o a la universidad, tal vez eso pueda traer alguna dificultad o pueden tener sospecha de qué puede estar pasando con estos programas.
1: Y bueno, sí, como dijiste, habría que hacer, no sé, como un relevamiento a docentes, claro, o una encuesta, una entrevista a docentes para ver realmente
0: más específico,
1: a ver cuál es la razón, si es falta de difusión, si es falta de demanda genuina. Yo creo que más es un poco más que tiene que ver con la difusión y quizá también, bueno, que puntualmente en esos años capaz no hubo demanda. Pero en general me parece que el apoyo a publicaciones, por ejemplo, acá se produce conocimiento todo el tiempo.
0: Claro.
1: Me parece que hay docentes que quisieran tener esa posibilidad de publicar su libro, publicar su tesis de posgrado y, bueno, está bueno dar como a conocer ese programa. Y lo mismo con el BUS. Me parece que hay docentes y hay también, porque el BUS tiene una particularidad, que tiene una modalidad que es cofinanciada entre la universidad y una contraparte, que esa contraparte desde la sociedad civil puede ser una empresa privada, una empresa pública, una empresa que se dedica a la producción de bienes y servicios, una cooperativa, un sindicato, una ONG. Entonces, y a mí me parece que puede existir demanda de que una ONG, un sindicato o una empresa necesite y se ponga en contacto con docentes de la Universidad de la República para poner investigadores para solucionar un problema concreto que tengan actores de la sociedad civil y de la producción local, con la importancia que tiene la producción en la economía de esta región. O sea que desde mi punto de vista, como una hipótesis nomás, me parece que es más falta de difusión y de dar a conocer más cercanamente con los docentes que por falta genuina de demanda.
0: Y en el caso de esos llamados, ¿qué periodos tienen o cuántas veces o cada tanto, cómo es la apertura de ellos?
1: El BUS tiene dos modalidades. La modalidad 1, que es esta que te comentaba, que es cofinanciada entre la UDELAR y una contraparte externa a la universidad, es una modalidad que abre todos los años y es en modalidad ventanilla abierta. A partir del 1 de febrero te podés postular hasta diciembre vía formulario web por la página de SIGEVA, te puedes postular todos los años desde febrero hasta diciembre. Y la modalidad 2, que es solamente financiada por la UDELAR, esa sí abre cada 2 años y va a abrir el año que viene. Y en cuanto a apoyo a publicaciones, lo mismo, tiene una única modalidad que es también a modalidad de por goteo, ventanilla abierta, a partir de febrero te puedes postular.
0: Buenísimo. ¿Tenemos alguna experiencia reciente que recuerdes en alguna de esas modalidades que involucre a
1: otros? Sí, bueno, como te comentaba, solamente hubo dos en el BUSP entre 2023 y 2025, dos también del área agraria. Una tiene que ver con docentes del Departamento del Agua, Rafael Navas y Andrés Aracho, y otra tiene que ver con docentes de veterinaria, si mal no recuerdo, y la que tiene que ver con el apoyo a publicaciones fue por el docente Claudio Quintana del Departamento de Historia, Turismo y Comunicación, que esa fue en el año 2023 y fue la única, la única postulación que hubo de ese programa entre el periodo 2023 y 2025, que por eso también la necesidad, claro, solamente una un programa de financiado y solamente una postulación me pareció muy, muy raro y muy poco, uh-huh, en función de todo lo que se produce acá en la universidad, en el CNU Litoral Norte. Por eso también la necesidad de cómo dar a conocer ese programa.
0: No, y además esto que vos decías de que, bueno, de los fondos están, ¿no? Es solo animarse y postular, que, más allá de como vos también decías, Joaquín, pareciera ser como una sintomatología a nivel general, ¿no? De toda la universidad. Capaz esos programas que han tenido como menos arraigo, ¿no? Dentro de la comunidad docente.
1: Sí, lo que sorprendió del BUS, por ejemplo, fue ese crecimiento que hubo, porque pasar de 3-4 programas financiados por convocatoria a solamente 2 entre 2023 y 2025 me pareció muy, muy, muy llamativo, muy raro, teniendo en cuenta, bueno, el vínculo que tiene la Universidad de la República, el CNU Litoral Norte, con la sociedad civil, con los actores del sistema productivo local. Por eso me pareció rarísimo, y lo mismo con el apoyo de publicaciones, solamente una propuesta financiada. Por eso la necesidad de recalcar que existen estas oportunidades, que por ejemplo apoyo a publicaciones, son 25 publicaciones que se financian por año, que esa posibilidad del apoyo a publicaciones le da la posibilidad a ese docente de publicar un libro editado en la Universidad de la República o coeditado, que sea de su autoría o con múltiples autorías mientras él sea el compilador, que le da la posibilidad, por ejemplo, de publicar hasta 300 ejemplares, donde el 10% se le van a otorgar a él, el 50% se le van a vender en el mercado, y el 40% se va a distribuir entre bibliotecas, instituciones educativas, organizaciones de la sociedad civil. O sea, existen múltiples herramientas para difundir el conocimiento generado en la Universidad de la República, y estaría bueno que más docentes se animaran a postularse, que conozcan esas posibilidades para difundir los resultados de sus investigaciones.
0: Porque además la historia de quienes trabajamos adentro de la Universidad de la República tiene que ver con andar buscando fondos, ¿no? Porque siempre los recursos son bastante magros, presupuestalmente siempre estamos como bastante restringidos, y bueno, para poder ampliar el campo de acción, para seguir formándose, para tener publicaciones, para participar en congresos, en seminarios, que también te lo exige la carrera docente, ¿no? Porque es un poco, que es primero si el huevo o la gallina, porque para hacer carrera docente se necesita, ¿no?, poder desarrollarse tanto en enseñanza como en extensión, en investigación, y a su vez saber que están estos programas y estas herramientas de apoyo es fundamental. Entonces, cuando la historia de la vida tiene que ver con salir a buscar recursos y fondos, bueno, saber que la CECIC, además en su página web está todo el tiempo la información actualizada, con los periodos, con los llamados abiertos, con los contactos directos, que más allá de tu rol acá, sabemos que a nivel central también hay mucha predisposición y rapidez para evacuar dudas,
1: sí,
0: ¿no?
1: Sí, o sea, cada programa tiene sus referentes que están en... Si te metes al link de cada programa, bueno, abajo de todo, abajo de las bases del formulario, están los referentes con su mail, podés contactar con ellos para evacuar cualquier consulta, contestan suficientemente rápido como para evacuarlas. O sea, está toda la información ahí en la web, están las novedades, está el calendario 2026. Invitarlos también a que la conozcan y se informen también por ahí un poco
0: de todos a través de las redes sociales. También se está todo el tiempo difundiendo, y bueno, a través de los diferentes medios que usamos acá en comunicación de nuestra sede en particular, y compartiendo a nivel CNUR, siempre estamos también difundiendo las diferentes propuestas con los estudiantes en particular. ¿Qué experiencias podés recordar? Porque ahí también el docente cumple un rol fundamental, porque además de que es un requisito tener un docente responsable de dentro del programa de apoyo a la investigación estudiantil, bueno, son un poco los promotores de la herramienta, ¿no? Y de la difusión de la propuesta para que los gurises que, bueno, por ahí están en el camino de la formación de grado o ya finalizando, bueno, puedan empezar a mirar la investigación como con otra seriedad, ¿no?
1: Sí, ahí es importantísimo que el docente como que esté ahí invitando, diciendo, bueno, tiene esta posibilidad, que la universidad no solamente, bueno, venir a clase, sino que también la posibilidad de, bueno, de todos los temas que estamos tocando en clase durante toda la carrera, bueno, surgen preguntas, interrogantes, temas que nos interesan, que nos apasionan, y bueno, que a partir de esos temas, bueno, se pueden generar preguntas de investigación, proyectos, y que la universidad ofrece esta posibilidad de aprender investigando, de formar un equipo y desarrollar conocimiento en un área de interés que nos apasiona y que puede generar conocimiento valioso, y que esa es la idea del PAIE, que los estudiantes tengan esa posibilidad de desarrollar investigación, sus primeras experiencias de investigación. Y en esa tarea estamos ahora porque justamente está abierto el programa de apoyo a la investigación estudiantil. El lunes tengo un taller en Paysandú con estudiantes de allá que están interesados en conocer un poco más sobre el PAIE. Y en cuanto al rol docente, también ahí se me mezclaron un poco las dos funciones porque ahora estoy como docente en metodología de la investigación en Facultad de Derecho. Y justamente los estudiantes tuvieron que hacer como parte del curso un anteproyecto de investigación. Entonces a los estudiantes los invité a todos. Bueno, súmense si les interesa, porque no hicieron trabajo de campo, hicieron solamente el anteproyecto. Bueno, si les interesa conocer los resultados de la investigación, anímense, tienen esta posibilidad, les va a abrir puertas, después pueden asistir a congresos, conocer docentes que se vinculen con su tema que les interesa. Para postular a becas, convocatorias, oportunidades laborales, les re va a servir esto. Es un poco la idea de comunicar esa oportunidad y que no la vean solamente como algo, bueno, algo extra como para hacer, sino como una oportunidad para seguir aprendiendo y que te va a abrir pila de puertas en el futuro.
0: Porque además, ahora que vos hacías mención a Facultad de Derecho, claro, que no se restrinja, digamos, a las ciencias duras, claro, ¿no? Porque por ahí hay como todo ese prototipo de, bueno, de los químicos, los veterinarios, los agrónomos, ¿no? De las ciencias más duras. Pero saber que es una herramienta para todo el colectivo.
1: Sí, obvio, ¿no? También es un mensaje que se baja del proyecto de la investigación, que nos dicen, bueno, la investigación no se reduce solamente a un laboratorio de gente con túnica y que solamente se reduce a la biología, a la matemática, al microscopio, sí. Ahí va, como vos decís. Sino que también se investiga sobre, bueno, cómo vivimos en sociedad, cuáles son nuestros problemas productivos, qué problemas tenemos en la economía, bueno, todos esos problemas que tienen que ver con la sociedad, con el derecho, con la ciencia política, también son pueden ser objeto de investigación y están abiertos a proyectos de investigación que pueden ser perfectamente financiados a través del PAIE.
0: Totalmente. No sé si la compañera Sofía últimamente lo hacía, pero en algún momento dentro de la función de ayudante o referente de la CSIC te preguntaste en qué te metiste o...
1: Bueno, al principio no es que me pregunté, sino que no sabía bien cuál era mi tarea, o sea, no, como que no era muy claro cuando me inscribí en el llamado, no era muy claro, era como muy general las tareas relativas al cargo, y como que fui aprendiendo en el camino, o sea, vas aprendiendo en el camino, vas conociendo a la gente que tenés que trabajar, vas conociendo a la gente de comunicación, vas conociendo al director, vas conociendo a los docentes, y ahí un poco la articulación entre las diferentes actores, y un poco te vas haciendo el camino, y principalmente la idea es, bueno, tener como iniciativa en difundir las diferentes propuestas, si tenés que armar un taller, si tenés que armar un afiche, bueno, armar un afiche, si tenés que armar una lista de correos entre los docentes, identificás a algunos docentes que por ahí estén particularmente interesados en algún programa en especial, bueno, te contactás directamente con esos docentes, y un poco te vas haciendo camino al andar en ese sentido.
0: ¿Has tenido vinculación con referentes de otros CENURES o de otros servicios a nivel de Montevideo, de la capital, por ejemplo?
1: Sí, estamos... En realidad los ayudantes somos tres, uno por CENUR. Bien. Y hay seis en Montevideo, que creo que son tres por facultad, uno por cada dos facultades o uno por cada tres facultades, no sé muy bien cómo se distribuye, pero por CENUR sí, somos uno por CENUR y estamos en constante diálogo con Sabrina y Carolina, que son las del CENUR del CURE y CENUR Noreste. Estamos en constante diálogo también, transmitiéndonos, bueno, cómo está la situación en cada CENUR en cuanto a la investigación. Comunicándolos por materiales que nos vamos pasando entre uno y otro CENUR, así que siempre estamos en diálogo con esas gurisas.
0: Y en el caso del referente o la referente a nivel central, ¿cómo es la dependencia de ustedes con la CSIC a nivel central? Sí, ¿tienen un responsable, un superior?
1: Sí, tenemos una responsable que es Camila Ceballos, que es como sería como nuestra responsable y que nos rendimos, bueno, cada tanto cuando hay alguna novedad o alguna convocatoria que abre o que hay alguna novedad importante que transmitir o surge algún problema con algún llamado, bueno, siempre estamos en diálogo con Camila y nos dice, bueno, gurises, tengan en cuenta esto, tengan en cuenta aquello, para difundir esto, para difundir aquello. También una persona que tiene un rol importantísimo ahí es Manuel, de comunicación, que es el que se encarga de armar como el mensaje para difundir por correo electrónico, por mail. También se comunica con la unidad de comunicación de cada CENUR para pasarle la placa de cada llamado que abre. Él también tiene como un rol, rol importante en el trabajo que hacemos nosotros.
0: Hay un lindo equipo entonces ahí.
1: Sí, sí, es un equipo que funciona bastante bien por ahora. Pero sí, o sea, funciona lindo, y que una lástima la distancia, ¿no? De no poder contar con esa cercanía que la presencialidad ayuda también para el trabajo, pero lo estamos manejando bien por la distancia igualmente.
0: Buenísimo. Bueno, en este programa en que nos metimos del día de hoy, conversando sobre las distintas herramientas de apoyo, los distintos programas de la CSIC, alentar a nuestros docentes y también estudiantes a saber que están estas herramientas, a visitar la página web, a ponerse en contacto con Joaquín en particular, que es la persona de referencia acá para nuestro CENUR. Y bueno, esto, alentar a que se animen. Seguramente hay muchas funciones, muchas tareas y muchas responsabilidades para los docentes, pero bueno, saber que es importante y hasta es una necesidad esto de seguir formándose, de publicar, de participar, de investigar, de encontrarse, de dialogar, ¿no? Entonces, bueno, hay como un pool y un abanico bien interesante de apoyos y de propuestas, así que bueno, es ir acercándose, informándose, saber que ante cualquier duda o consulta estás vos acá en nuestro CENUR, Joaco, y nada, animarse, eso, ¿no?
1: Sí, obvio, animarse. Y la idea de hoy justamente era esa, que se animen y difundir principalmente estos llamados que tienen baja demanda y que creemos que la falta de difusión o falta de conocimiento por parte de docente es lo que lleva a esa baja demanda, que creemos que existe como las que están como las condiciones de que exista una mayor demanda, tanto en el apoyo a publicaciones, donde, repito, pueden publicar su tesis de posgrado en ese programa, o sea, adaptándola a un claro. texto, a un texto libro, no tanto en formato tesis, sino más bien un texto libro, pero tienen la posibilidad de publicar los resultados de su tesis a partir de ese programa. Y también el vinculación universidad de sociedad de producción, también son montos que financian mínimo, la CSIC te da 400.000 pesos, desde 400.000 a 800.000 pesos como mínimo para hacer ese proyecto de investigación de vinculación universidad sociedad de producción, que, como te dije, puede ser dos modalidades. Modalidad 1, que es cofinanciada con una parte exterior, y modalidad 2, que es solamente financiada por la ODELAR.
0: ¿Los apoyos son con rendiciones, con contrapartidas? ¿Eso cómo funciona? ¿O hay distintos casos, digamos?
1: Y hay distintos casos. Ahí hay que tener detenimiento en leer bien las bases. Primero, cómo se otorga el financiamiento, y después si hay que rendir cuentas, si hay que hacer un informe final. Generalmente, siempre hay que hacer un informe final del proyecto, tanto de los resultados como del ejercicio del presupuesto asignado. Pero sí, ahí lo que hay que prestar atención es a las bases, más que nada a las bases que están subidas en la página web del Prorectorado. Cada convocatoria tiene sus propias bases.
0: Porque además también es un compromiso y una responsabilidad para volver a postular.
1: Sí, obvio, o sea, si una vez que quedaste, o sea, tenés que tener el compromiso de, bueno, llevar a cabo con responsabilidad la tarea, y después si querés volver a postular, obviamente tenés que haber sido publicado el informe, enviado el informe final.
0: Tener todo el día, digamos.
1: Todo el día, sí.
0: Bueno, viste, Rafa, hay que pensar en alguna publicación ahí, ¿no? Ahora con la formación de grado, con posgrados también, saber que existe la herramienta, que está la... Bueno, dicen que hay que plantar un libro, hay un dicho, ¿no?
1: Sí.
0: Plantar un árbol. ¿No?
1: Parecía.
0: Sí, muy, muy, muy, muy raro.
1: Muy martes.
0: Tener un hijo, plantar un árbol y escribir un libro. Bueno, acá
1: pueden escribir un libro.
0: Podemos escribir el libro, por lo pronto.
1: Plantar un árbol también.
0: También. Y después de ahí hacemos alguna investigación. Sí. Bueno, Joaquín, un gusto como siempre.
1: Bueno, el gusto es mío, y bueno, estoy abierto para cualquier otra invitación.
0: ¿Recordarnos la manera de ponernos en contacto contigo?
1: Sí, mi correo electrónico es jlamas@cesic.edu.uy.
0: Buenísimo, muchas gracias, un gusto como siempre.
1: Muchas gracias.
0: Bueno, saludamos a la audiencia que nos estuvo acompañando en este en qué nos metimos. Agradecerle a Joaquín una vez más por esta linda charla, por ponernos un poco a tono de lo que está pasando con los apoyos, con los programas de la Comisión Sectorial de Investigación Científica de nuestra UDELAR. Agradecer a todo el equipo.
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0: Muy pero muy buenas tardes, bienvenidos, bienvenidas a La Canción por Dentro. Arrancamos en este lunes 20 de julio, cuando son las 17 horas con 14 minutos. La Canción por Dentro está comenzando. ¿Cómo anda Mario César Paz Fernández?
1: ¿Cómo le va a usted, Damián González Moreira? ¿De qué manera? Saludo a la audiencia, por supuesto.
2: ¿Qué manera para arrancar, no? Qué ganas que tenía de escuchar buena música, y usted me arranca con esto. Tremendo. ¿Y tiempo qué?
0: Y además usted ha hecho, antes de que arranque el programa, digamos, mientras escuchábamos esto fuera del aire,
2: sí.
0: Usted ha hecho algunas apreciaciones respecto a, digamos, los arreglos o respecto a la grabación, respecto
2: sí,
0: a todo eso.
2: Y le decía fuera del aire que hay como un aire... ¿Vio cuando uno pone batería en un candombe? La batería va así. Tum, ta, tum, entra el, entraría sí. El... o sea que me parecía, ¿no? Fue lo que más me llamó, que en sí la batería va candombeando. Por supuesto que no el resto, pero eso fue lo que más me sorprendió, fue la batería y esa bata, esa percusión. La voz de y la grabación de la toma de voz ahí que tiene Serrat, me parece espectacular, ¿no? Estamos hablando ya a nivel técnico de lo que es el estudio donde haya grabado, que no tengo idea, capaz que usted lo tiene, pero me parece que la grabación es exquisita, ¿no?
0: Se trata de la canción Uno de Aquellos, uh-huh. Del disco, la canción que abre además el disco, Hijo de la Luz y de la Sombra,
2: claro.
0: De Joan Manuel Serrat, un disco totalmente compuesto a partir de textos de Miguel Hernández, en este caso. El poema sobre el que se hace esta canción se titula originalmente Al Soldado Internacional, Al Soldado Internacional Caído en España.
2: Ajá.
0: Este es un disco del sello Sony del año 2010.
2: 2010.
0: Sí, sí, sí. Con una calidad de arreglos y una sí. Ejecución musical también.
2: Sí, sí, usted.
0: Excepcional.
2: Sí, el sonido de ese disco. Porque hay una canción que a mí me gusta mucho, ustedes saben, en ese disco. Y el sonido de la voz de Serrat en ese disco me parece espectacular.
0: Se trata además de... con una calidad de músicos impresionantes también, ¿no?
2: Porque ahí sale él de su formato... O sea, ahí participan músicos que salen del... O está hablando de la calidad que ya tenía Serrat en músicos acompañantes.
0: En realidad han sido casi todos... Ah. Músicos que ya han participado con él en otras cosas, uh-huh. En este caso los arreglos del disco son de Joan Albert Amargós,
2: Es el, ahí ya no está el
0: director de orquesta que arregló Serrat Sinfónico, por ejemplo, ¿no? Claro, nada sí. Más y nada menos.
2: Sí, sí, uh-huh. Sí. Sí, puso en buenas manos el trabajo, ¿no?
0: Pianista y bueno, y arreglador.
2: Mira usted.
0: Así que bueno, ahí tiene la.
2: Sí, sí, sí, sí.
0: Y usted se preguntará por qué hoy...
2: Sí, no le había preguntado la parte temática, ¿no? Simplemente me había quedado con la sorpresa musical que me dio cuando empezamos. Así que lo dejo.
0: Se trata, fíjese...
2: A ver.
0: Hoy estamos a 20 de julio, dije. El pasado domingo fue 18 de julio.
2: Sí.
0: Perdón, pasado sábado, ¿no?
2: Sábado
0: fue 18 sábado. De julio. Uh-huh. Entre otras fechas, como uno es... netamente internacionalista,
2: sí.
0: Se trata de un aniversario más del inicio de la Guerra Civil Española, con el golpe de Estado que se inició uh-huh. Entre el 17 y el 18, según se considere el territorio peninsular o el territorio
2: sí.
0: de las islas, digamos, de y en ese momento se produce el alzamiento, el golpe de Estado, liderado por tres generales. Después iba a ser el general Francisco Franco, quien iba a ser un dictador por más de 40 años.
2: ¿Qué le parece?
0: Pero en este momento, en ese 1936, 18 de julio de 1936, uh-huh. Se da este alzamiento militar y este golpe contra la Segunda República. Recordemos eso, ¿no? Porque hoy para una persona que haya mirado el partido ayer, vio una figura bastante particular, ¿no? Abrazándose con los jugadores, una cosa bastante rara, ¿no? Porque un rey a los abrazos con un rey en el siglo XXI, para empezar, que
2: sí.
0: Tiene cierto olor a creolina, a rancio, que déjeme decirle. además abrazándose de esa forma, con una cosa muy muy muy rara, ¿no? Y había otro rey también que no quería salir de la foto, ¿verdad? Quería estar siempre en el cuadro de la foto. Ese era otro rey, pero ya en otro marco.
2: Sí.
0: Decía que para quien vio el partido ayer era muy normal escuchar hablar del rey de España, ¿no?
2: Sí.
0: Pero hubo momentos donde España no tenía rey. La Primera y Segunda República, la monarquía había sido abolida. Después, bueno, después de los 40 años brutales de asesinato sistemático, cárcel, muerte y terror, se retoma la monarquía con una especie de pacto ahí en la salida, en la transición, donde el rey resurge como una especie de figura unificadora, ¿no? Uh-huh. Bastante cuestionada hoy por hoy, que estamos hablando de Juan Carlos I, ¿verdad?
2: Claro.
0: O sea que el rey Juan Carlos, después amplia y archimente conocido por su afición a cazar a osos borrachos y a cazar especies protegidas y a abusar de todo tipo de su poder desde todos los lugares, ¿no? Desde la corrupción, desde el abuso sexual, desde acusaciones de todo.
2: Uh-huh. De toda índole.
0: Bueno, pero trajimos esta canción particularmente.
2: Sí.
0: Para recordar esa fecha y para recordar una cosa que es fundamental, que tiene que ver con esta idea del internacionalismo, ¿no? Está hablando de al soldado internacional caído en España. Y eso quiere decir que en ese momento no solamente se estaba dando un alzamiento donde había una parte de los mandos y del ejército y de las fuerzas armadas que se estaba levantando en contra de la democracia y en contra de la república.
2: Sí.
0: A pesar de hubo otras partes que permanecieron fieles, sino que también hubo una organización popular con los sindicatos y distintos grupos sociales y uh-huh. organizaciones sociales, de campesinos, de sindicatos, de organizaciones políticas que se enrolaron, digamos, y se enlistaron de alguna manera para...
2: Sí, sí, no solo españoles.
0: Para defender la República. Y ahí está el punto que usted dice, ¿no? No solamente españoles.
2: Qué valor que tiene eso.
0: Bueno, y se cree, más o menos, o se maneja un número dispar de la cantidad de personas que participaron en esa contienda, en esa brigada internacional, ¿no? Donde había gente de todos los países, europeos y no europeos, latinoamericanos también. Participaron aproximadamente entre 40 y 60 mil personas en esas brigadas internacionales. Hasta el año 38, fines del 38 estuvo esa brigada con gente de la más diversa, del más diverso origen nacional,
2: sí.
0: ¿No? Gente de, por supuesto que gente del bloque socialista, ¿no? Italianos, yugoslavos.
2: ¿Qué le parece?
0: Hubo, 800 cubanos y 600 argentinos, fíjese, por ejemplo, ¿no? Peruanos, bolivianos. Entre la gente que más se enroló fueron los franceses.
2: Franceses, ¿no? Sin duda.
0: Uh-huh. 10.000 franceses aproximadamente. Uh-huh. Un contingente de alemanes y austríacos de 5.000. Italianos 4.000, británicos 2.500, 2.000 estadounidenses, 2.000 belgas, 1.800 mexicanos, 1.200 canadienses.
2: 1.800 mexicanos.
0: Como le decía, 800 cubanos, 600 argentinos y fueron 54 uruguayos.
2: Mire usted.
0: Entre otras nacionalidades.
2: ¿Qué le parece?
0: Gente que no eran militares profesionales, claro, digamos, ni nada que se le parezca.
2: Eran brigadas.
0: Sino que eran
2: brigadas populares.
0: Brigadas populares de obreros, estudiantes, campesinos, que desde su sentido de responsabilidad social, política, se habían voluntariamente ofrecido para pelear contra el fascismo, porque era eso, ¿no? Recordemos el contexto donde
2: hay su vida, ¿no?
0: un Hitler y un Mussolini, ¿verdad? Y una Europa debatida entre esa puja de la resistencia y el avance del fascismo.
2: Sí, claro, en ese momento. ¿Cómo? Con un poder importantísimo. O sea, uno sabía que casi iba a la muerte, ¿no?
0: Sin duda.
2: O sea, porque no iba con las de ganar. Eso también tiene su...
0: Sin duda. Fueron 3 años de combates con episodios terribles, bombardeos a ciudades, asedios. Uno de los episodios más conocidos, ustedes sabrán del otro lado, ¿verdad? Que es el episodio de la ciudad de Guernica.
2: Claro.
0: Que es uno de los episodios más
2: desgarrante, ¿no?
0: Trágicos, ¿no? Porque de alguna manera también empieza a ser uno de los primeros, si no el primero, hito donde se da un bombardeo hacia una ciudad, a una población civil.
2: ¿Qué te parece?
0: Hasta ese momento las guerras ocurrían en trincheras o ocurrían en campos de batalla que tenían,
2: sí,
0: digamos, bien delimitado cuáles eran los protagonistas de la contienda. Dos bandos, claro. Trincheras, un enfrentamiento en un terreno abierto donde participarían, sí, aviaciones, donde participarían, sí, infantería, marina, pero no de este modo con una legión cóndor como fue la legión la legión de aviación alemana que bombardeó la ciudad de Guernica. Uh-huh. Y con un apoyo logístico tan grande de los nazis y de los fascistas italianos, ¿no?
2: Claro.
0: Por el otro lado, por supuesto, además de las brigadas internacionales, teníamos el ejército de la República Española, los grupos, digamos, como decíamos, de los sindicatos y los distintos grupos políticos, que corrientes anarquistas, socialistas, comunistas, en sus más varias vertientes, desde leninistas hasta trotskistas y maoístas, ¿no? Para complejizar un poco la cosa, ¿no?
2: Sí, claro.
0: Había
2: un bien común.
0: De alguna manera se unieron en pos de la resistencia contra el fascismo. Traemos esto, Mario, además, sin ánimo de aburrir a la gente que está del otro lado, simplemente para colocar una reflexión que tiene que ver con esa dificultad que hay hoy por hoy en construir una resistencia internacional, en considerar el internacionalismo como una posibilidad, ¿verdad? Con potencia. Fíjese, sí, que estamos hablando de un momento donde la gente fue a dar su vida, digamos, sin pedir nada a cambio, por una convicción. Son las brigadas internacionales. Uh-huh. Entonces, en este momento hablar de eso es una cosa que nos parece extraña, nos parece lejana. ¿Por qué? Porque hoy por hoy estamos en un momento mundial tremendamente peligroso y tremendamente amenazante para la supervivencia de la especie, sin duda, como en aquel momento también lo era.
2: Sí, sí.
0: ¿Verdad? Pero frente a una desintegración de los mecanismos internacionales, frente a una falta de definición desde los principios, nadie está pidiendo en este momento que los uruguayos nos alistemos y nos, o por lo menos nos
2: enrolemos en un...
0: Claro, nadie está pugnando por la construcción de un ejército popular para la resistencia de ante el imperialismo pero en Cuba, por ejemplo, ¿no? Uh-huh. Pero ni siquiera existe la forma de que las izquierdas regionales...
2: Ahí está. Sí, no, no hay una voluntad.
0: Una mera declaración. A eso nos referimos, ¿no? A,
2: sí,
0: eso,
2: sí,
0: a eso nos referimos. Yo voy a cerrar esta parte con refiriendo de vuelta al poema brevemente, pero para eso le voy a pedir a Diego Varela Calzada, el conde Diego Varela Calzada, que está del otro lado, si nos puede poner otro pedacito de esta canción. Uno de aquellos le puso Serrat, y se llama Al soldado internacional caído en España, el poema de Miguel Hernández.

Si hay hombres que contienen un alma sin fronteras, una esparcida frente de mundiales cabellos, cubierta de horizontes, barcos y cordilleras, con arena y con nieve, tú eres uno de aquellos. Las patrias te llamaron con todas sus banderas, que tu aliento llenara de movimientos bellos. Quisiste apaciguar la sed de las panteras y flameaste henchido contra sus atropellos. Con un sabor a todos los soles y los mares, España te recoge porque en ella realices tu majestad de árbol que abarca un continente. A través de tus huesos irán los olivares desplegando en la tierra sus más férreas raíces, abrazando a los hombres universal, fielmente.

0: de alguna manera recogemos ese texto en este contexto, uh-huh, porque tiene algo para decirnos también ese texto en este momento, esta canción, esta idea de ese sacrificio, ¿verdad? Ese sacrificio y esa convicción que lleva a tomar una decisión de alejarse cientos de miles de kilómetros de su país, de su familia,
1: sí, dejarlo
0: de
1: todo,
0: su vida cotidiana, para ir a luchar en contra del fascismo, en contra del imperialismo, en contra de ese mal que habría que arrancar del mundo, ¿verdad? Y justamente sin pedir nada a cambio. Por eso esta idea de a través de tus huesos irán los olivares, abrazando a los hombres universal, fielmente, de alguna manera como la única paga, la única retribución, es esa, ¿no? De esa alma sin fronteras que es ese soldado internacional, uh-huh, ¿no? La única paga es el recuerdo de que sus huesos y esos olivares que despliegan sus raíces van a abrazar al ser humano universal. Es decir, que es un sacrificio y es en pos de la vida. En otro texto de esta saga o de esta línea del Hombre Acecha, de Miguel Hernández, dice también, ¿no?, cómo es preciso matar para seguir viviendo en algún momento, ¿no? Así que estamos ante ese peligro y ante esa definición.
1: Como la guerra, la paz del futuro, ¿no? Algo parecido.
0: Bueno, ese es exactamente. ¿Quién dijo eso?
1: La verdad que no sé.
0: Se sabe.
1: No. Dígalo usted.
0: Bueno, vamos a que lo diga él.
1: Lo quiero escuchar.
0: De otra manera, ¿no? Escuchemos la elegía segunda, que es un texto de Miguel Hernández, musicalizado en este caso por Silvio Rodríguez, desde un disco que se llama Una canción para Miguel, Centro Cultural Pablo, en 2009.

0: Pablo de la Torriente Brau fue un escritor, un periodista, un intelectual cubano que se comprometió, fue uno de los intelectuales que se comprometió con la Guerra Civil Española a defender el bando republicano contra el fascismo, y falleció el 19 de diciembre del año 36 en Madrid, alcanzado por una bala. Y ahí, digamos, en el ejemplo de él, y como tantos otros ejemplos pueden existir, está el ejemplo del soldado internacional caído en España. Y soldado en el sentido de alguien que devino en soldado, sino un obrero, una obrera, trabajador, trabajadora, que
1: termina
0: no tuvo, fue empujado por el horror a convertirse en un soldado de alguna manera. Nos parecía importante aludir a Pablo de la Torriente Brau, y así como él, hubo varios escritores, intelectuales que participaron de la guerra directamente. Uno fue Miguel Hernández, que fue aludido al principio, este escritor, intelectual, estuvo en el frente de batalla y murió en las cárceles del franquismo. Del mismo modo también estuvo pisando ese terreno George Orwell, uno de los escritores más conocidos en lengua inglesa, y tantos otros, ¿no? Una cantidad de
1: gente. Sí, y otros sin hacer presencia, también arriesgando en sus países, o sea, en su terreno local, arriesgando opinión, ¿no?
0: Sí, y haciendo y movidas, movilizaciones. Y
1: claro, como
0: grandes, ejemplo, movilizaciones.
1: La movida aquí de Montevideo, ¿no?
0: Grandes movilizaciones. Poeta. Sin duda. Bueno, pero además hay una canción que... Y hay una cosa que déjeme decirle, ¿verdad? Esa idea de que es preciso matar para seguir viviendo, que dice...
1: Ajá, sí.
0: Que dice Miguel Hernández, digamos, de alguna manera tiene que ver con el empuje de la vida por sobre el horror, ¿no? Cuando se genera esta cuestión de algo que empuja al ser humano a convertirse en alguien que tiene que de alguna manera defenderse. Y así está en la canción del esposo soldado de Miguel Hernández, que es un texto, yo voy a leer, y que ha tenido, digamos, varias musicalizaciones. Una de ellas es la de Serrat en el disco que decíamos hoy al principio. Numa Moraes lo musicalizó aquí en Uruguay, y otros, Morente en España lo grabó. Tiene varias versiones musicalizadas. Canción del esposo soldado de Miguel Hernández, que nos va a ayudar a contextualizar un poco. He poblado tu vientre de amor y cementera. He prolongado el eco de sangre a que respondo, y espero sobre el surco como el arado espera. He llegado hasta el fondo. Morena de altas torres, alta luz y ojos altos, esposa de mi piel, gran trago de mi vida, tus pechos locos crecen hacia mí dando saltos de sierva concebida. Ya me parece que eres un cristal delicado, temo que te me rompas al más leve tropiezo. A reforzar tus venas con mi piel de soldado fuera como el cerezo. Espejo de mi carne, sustento de mis alas, te doy vida en la muerte que me dan y no tomo. Mujer, mujer, te quiero cercado por las balas, ansiado por el plomo. Sobre los ataúdes feroces en acecho, sobre los mismos muertos sin remedio y sin fosa, te quiero y te quisiera besar con todo el pecho, hasta en el polvo, esposa. Cuando junto a los campos de combate te piensa mi frente, que no enfría ni aplaca tu figura, te acercas hacia mí como una boca inmensa de hambrienta dentadura. Escríbeme a la lucha, siénteme en la trinchera, aquí con el fusil tu nombre evoco y fijo, y defiendo tu vientre de pobre que me espera, y defiendo tu hijo. nacerá nuestro hijo con el puño cerrado, envuelto en un clamor de victoria y guitarras, y dejaré a tu puerta de mi vida de soldado sin colmillos ni garras. Es preciso matar para seguir viviendo. Un día iré a la sombra de tu pelo lejano y dormiré en la sábana de almidón y de estruendo cosida por tu mano. Tus piernas implacables al parto van derechas, y tu implacable boca de labio indomables, y ante mi soledad de explosiones y brechas recorres un camino de besos implacables. Para el hijo será la paz que estoy forjando, y al fin en un océano de irremediables huesos tu corazón y el mío naufragarán, quedando una mujer y un hombre gastados por los besos. Miguel Hernández. Y ahora veamos por qué era esto, ¿no? De en realidad de la es preciso matar para seguir viviendo, nada más y nada menos que por la libertad, por y para la libertad.

estaba Yupanqui ahí, en lo oscuro que nosotros vemos, en lo negro, ahí estaba el rostro de Yupanqui, ese rostro que parecía tallado con la tierra, ¿no? Una cosa extraordinaria. La palabra sagrada para Yupanqui, que aquí se llama, así se llamó la última obra de él, la palabra sagrada era libertad. Él decía siempre la palabra sagrada. Y en esa obra terminaba diciendo: junte el alma, su coraje, y nunca mire hacia atrás. Brillará mejor la vida si brilla con libertad.

0: Escuchábamos las voces de Jairo y de Baglietto interpretando la canción Para la Libertad, texto de Miguel Hernández, música de Joan Manuel Serrat, en vivo en el Teatro Ópera en 2017.
1: Qué bueno, ¿no? Qué versión.
0: Una versión.
1: Interpretación.
0: Interesante, ¿no?
1: Sí, sí, sí. Vio que es difícil salir de Serrat, de las canciones de Serrat.
0: Sí, ¿no? Sí, sí, sí.
1: No todas, esta está bien, ¿eh?
0: ¿Eh? Es muy marcante el estilo de Serrat.
1: Sí, tanto, sí, claro.
0: Salir y sobre todo con las canciones emblemáticas.
1: Claro.
0: Salir
1: tan,
0: de esta manera.
1: Tan metida en la oreja de uno de la versión de él. Pero cuando está bien, va para otro lugar, ¿no? O sea, nos lleva a otro color nomás, pero espectacular, espectacular. No la había escuchado, ¿eh?
0: Yo tampoco la descubrí armando el programa, de alguna forma, no la conocía.
1: Qué lindo, qué lindo.
0: Pero al que sí conoce seguramente es a Luis Pastor.
1: Sí, lo conozco, sí, claro que sí.
0: ¿Cómo lo concibe usted a Luis Pastor?
1: Un lírico popular

0: Sí,
1: un lírico
0: bien.
1: Popular.
0: Está bien, está muy bien. Está muy bien, así dicho.
1: No, está bien.
0: Palabras.
1: ¿No? Lírico popular.
0: Bueno, se trata del cantautor, digamos, Luis Pastor, que va a interpretar Los Hijos de España desde el disco La Paloma de Picasso del año 2020. Pastor es uno de los grandes referentes de la música de autor en España, de esta generación también, de un poco posterior a Serrat, pero de esa misma camada, claro. Digamos, o por esa línea. Y bueno, activo hasta el momento, y esta canción, de alguna manera, que nos parece muy bien que va con la temática que trajimos para hoy, es Los Hijos de España.

0: Escuchábamos la voz de Luis Pastor desde una canción que se titula Los Hijos de España, y de esta forma cerramos este bloque en la canción Por Dentro, trayendo el recuerdo de esos exiliados que ahora son otros, de otras nacionalidades, tal vez con otros nombres, con otros colores de piel. Pero siempre el denominador común anda más o menos por los mismos lugares, ¿no? La desigualdad.
1: No cambia el color.
0: El imperialismo, la guerra, la persecución, que son los grandes males que no hemos podido desterrar y de los cuales poco podemos, parece que podemos hacer, ¿no? Porque con la pasividad cada vez más grande que se maneja, es un poco desesperanzador.
1: Una soga humana, ¿no? Aprieta.
0: De alguna manera el sentido de este recorrido y la perspectiva histórica tiene que ver con pensar que la humanidad y que ya ha estado también en situaciones similares.
1: Claro.
0: Y que se ha movilizado. Espero que, como contemporáneo de esta era, espero en mi concepción a favor del internacionalismo, de la vida, del antifascismo, ¿verdad? Espero que tengamos la capacidad de movilizarnos de alguna forma, ¿no? De la forma que sea posible. Seguro no va a ser.
1: Seguro serán otras formas.
0: Pero seguro no va a ser, lo que sí estoy seguro, que no va a ser un reposteo de X, ni una publicación en Instagram,
1: claro,
0: ni algo por ahí, sino que va a tener que hacer la vieja y querida analógica.
1: Sí, en el momento que pisar la tierra, dijo.
0: La misma vieja y querida analógica de poner el cuerpo,
1: ¿sí?,
0: en el lugar donde de los hechos, ¿verdad? Bueno, a esa reflexión quería llamar este bloque de la canción Por Dentro, y con esas palabras nos vamos a la pausa.
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0: Seguimos en la canción Por Dentro. Salió cortita la tanda, pero cortita
1: como pata
0: el chancho.
1: Pero no me dio ni para ensillar.
0: ¿Cómo anda, Mario Paz?
1: Muy bien, disfrutando ahí de esta tarde que está un poco húmeda, un poco fría, pero...
0: Usted se vino a tono,
1: me hice la tinta.
0: La tinta a favor de la niebla, ¿verdad?
1: Sí, me hice la tinta, sí. Pero no pude tapar las canas. le metí todo el negro que tenía y me quedó blanco.
0: Con papel crepé.
1: Tremendo. Cuénteme.
0: ¿Qué quiere que le cuente?
1: Y no sé, ¿en qué seguimos? ¿Cómo viene el camino?
0: Viene con... Primero le voy a decir que estamos viendo imágenes de nuestra costa. De alguna manera... No en este momento, ¿verdad? Pero mientras ahora están viendo una de las imágenes más emotivas que pueden ver, que es, iba a decir, nuestras fauces, pero en realidad estamos viendo la zona de la costa. Y de alguna manera tienen ahí ante sus ojos la costa de Punta del Diablo.
1: ¿Punta del Diablo?
0: ¿Qué le parece?
1: Mire que...
0: A esta hora en Punta del Diablo se ve así.
1: Está lindo para estar contando pingüinos, ¿eh? Debe estar fresquito para tomar unos mates. Se te congela el mate al toque.
0: Debe estar fresco y ventoso.
1: Sí.
0: Bueno, ahora usted nombró una de las... Yo creo que viene muy bien una canción como... como la que sigue.
1: A ver.
0: Porque de algún modo, si terminamos el primer bloque con cierta... con cierta desesperanza y con también con cierta invitación a la salir de la pasividad, me parece que hay que quemar el cielo si es preciso por vivir. Y por eso vamos a escuchar a Silvio Rodríguez.

0: Silvio Rodríguez, La Era Está Pariendo un Corazón.
1: Qué temazo, ¿eh?
0: ¿Qué le parece?
1: ¿Cuántas versiones también? En este caso, esta canción sí fue bastante versionada, ¿no?
0: Sí, acá la grabó, por ejemplo, Washington y Cristina.
1: Washington y Cristina, claro.
0: Hace poco hubo una grabación en solidaridad con Cuba también.
1: También.
0: Participan varios artistas.
1: Sí, sí, que está Numa, ¿no?
0: Numa, Larva Noa, Carrero, sí.
1: Ha tenido versiones. En Argentina también.
0: María Castro.
1: Sí, sí. Pero esta versión es...
0: Se trata de una versión en vivo en Madrid el 4 de mayo de 2016.
1: Ya sí. Con la Trova Roca.
0: Sí. Sí.
1: Claro.
0: Con Trova Roco está Silvio desde el año 2000. Desde el disco.
1: ¿2006?
0: No. Segunda Cita, ya. El disco anterior, La Segunda Cita, ya está.
1: Ah.
0: Con Trova Roco. Cita con Ángeles.
1: Cita con Ángeles.
0: Desde ese disco está ya.
1: Ah, mira. Sí. Así es.
0: Oh. Hace muchos años.
1: Sí.
0: Los 2000, hace.
1: Sí, la mitad de su carrera casi es Trova Roco, ¿no?
0: Y no sé si la mitad, pero los últimos 18 años, por lo menos, sí.
1: ¿Qué le parece?
0: Bueno, Mario Paz. Le voy a hacer una invitación porque hemos estado hablando de, ¿no?, de esta canción de, ¿no?, de hay que quemar el cielo si es preciso por vivir.
1: También tiene que ver con lo claro.
0: Sí,
1: no me había dado cuenta.
0: Y tratar de...
1: no había pensado en eso, tiene ese mensaje también.
0: De levantar en ese sentido, para eso, de levantar un poco el ánimo en el sentido de, bueno, tenemos algo por hacer, seguramente. No cada uno de nosotros en nuestras casas, desde nuestros sillones, que seguramente no vamos a poder hacer nada, sino en la vida colectiva, en la vida pública y en la vía pública, ¿verdad?, en el espacio de encuentro social, seguramente, y desde las organizaciones sociales, seguir haciendo cosas como se están haciendo en este momento para mandar solidaridad con Cuba, ¿verdad?, ante el bloqueo criminal y genocida que está agudizado y recrudecido por parte del imperialismo norteamericano y estadounidense principalmente. Bueno, creo que hay una cadena de solidaridad que está de algún modo tratando de paliar la respuesta internacional tan débil y tan suave, ¿no?, que ha habido desde parte de los distintos gobiernos latinoamericanos que no han reaccionado, ¿verdad? Porque si algo sigue siendo nuestro continente es una zona de paz, ¿verdad? O si algo nos hemos jactado de durante muchos años es de que América Latina o América es una región de paz, ¿verdad? Pero aún así persisten algunas cosas, ¿no?, que son alarmantes, como lo que sucedió con el canal de Panamá hace algún tiempo atrás, ¿no?, donde de alguna manera se dio la posibilidad de que un pequeño país centroamericano comerciara o tuviera acuerdos internacionales con China y que eso disparara toda la ofensiva norteamericana con la invasión estadounidense a Venezuela, con el secuestro totalmente, digamos, fuera del derecho internacional de un presidente latinoamericano extraído de manera, digamos, de la manera que todos vimos al inicio del año, contrario a todo derecho internacional, fuera de toda norma, del que no hemos oído hablar más. Desapareció aquello del Cártel de los Soles y aquella cuestión, independientemente de la opinión que cada uno tenga sobre Venezuela, que es otro tema, ¿verdad?, que hay que deslindar y estar muy claros en esto, porque si se permite que la injerencia, si se permite, digamos, que una potencia imperialista como Estados Unidos disponga a su antojo de los otros países, si se permite eso y si los demás miramos callados, estamos complicados en el barrio si no hay una reacción de eso. Por eso, de alguna manera, necesitamos esa, ¿no? Las voces de los que soñaron, de alguna manera, ese pequeño corazón americano tiene que darnos la esperanza de la América India, de la América Negra, de la América Nueva, ¿no? Con la bandera del amor. Por eso vamos a pedirle a esta canción, Sube, Sube, que nos diga lo que puede decirnos en este momento.

0: Escuchábamos la voz de Teresa Parodi en una banda con arreglos y dirección de Lito Vitale. La canción es de Víctor Heredia, Sube, Sube. La voz de Teresa Parodi desde un disco titulado Razón de Vivir, un homenaje a Víctor Heredia, lanzado en marzo de este año, 2026.
1: ¿Qué le parece?
0: Teresa Parodi con sus 78 años cantando esta canción, bastante exigente y...
1: Sí, no, está notable.
0: Y nos quedamos con esa frase, ¿no? Los pueblos que cantan siempre tendrán futuro.
1: Sí.
0: Vamos a ver si le cantamos al futuro, si le cantamos al futuro, ¿verdad? Porque estamos cantando sobre todo bastante al presente y bastante a esta cuestión... Que también tiene que tener un...
1: Sí, tiene no que, se le está cantando al futuro. No,
0: tiene que tener razón. El presente una... incluso hasta la música para divertirse.
1: Que cumple es
0: la
1: que función. Mismo el presente tendría que ser también avizorar el... ¿no?
0: Sí, pero yo me refería a esta cuestión del presente como incluso hasta la música para divertirse y lo que uno podría catalogar de más comercial cumple la función incluso de ritual de tal vez... ceremonial de lo presente, de rendir tributo a lo efímero y al momento, ¿verdad?
1: Describe, sí.
0: Pero, ¿qué falta que hace que le cantemos al futuro?
1: Sí, totalmente.
0: Por ejemplo, ¿cómo le vamos a cantar al futuro, Mario Paz?
1: ¿Cómo le vamos a cantar al futuro? ¿Se refiere a mí?
0: No, sí, me refiero a lo que sigue en este programa.
1: ¿Usted quiere que yo le cante al futuro?
0: Y no sé, a ver.
1: Y bueno, yo para empezar a hacer un... Por lo menos a empezar a darle esa forma que uno quisiera, que a veces añora, de la hablando de la música, ¿no? Por lo menos... No, por lo menos no puedo decir por lo menos como descartar lo otro. Pero sí también retomar la parte del buen gusto musical, ¿no? Y poético. Así que yo me invitaría... A que escuchásemos.
0: Pero, discúlpeme, para retomar, sí. Entonces, ¿cuánto?
1: Ah, bueno, hemos perdido. No me busque la boca. No, vengo re liviano.
0: No, y en este programa no veníamos. No, pero. No veníamos bien.
1: Pero ha recurrido a.
0: Ah, usted se. Menos
1: sí,
0: mal
1: sí,
0: que
1: pero. Pero ha tenido que recurrir a artistas de la talla de lo que yo voy a pasar ahora. O sea que tampoco estamos. O sea, la crítica se mantiene con el presente, digamos, ¿no? Porque si yo, por ejemplo, le digo a Eric Regina. O sea,
0: vuelta.
1: Por ejemplo, digo Eric Regina y John Bosco en el autor. ¿No? ¿Eh? ¿Y si la escuchamos?
0: Me parece excelente idea.
1: Bien.

0: ¿Vio? No lo llevé, no se transportó.
1: Sin duda que una de las voces más impresionantes de la música latinoamericana.
0: Eric Regina, sí. Y ahí mancomunada con un autor como Joe Bosco, que es autor de grandes canciones. Pero podemos seguir si quiere,
1: Pero no me saque apurado, si me quiere sacar bueno.
0: Bueno, lo quiero sacar bueno entonces.
1: Me quiere sacar bueno.
0: No lo quiero apurar. Bueno, a ver, cuénteme, dígame. Sí. Ah, yo opino lo mismo.
1: Yo le voy a preguntar una cosa.
0: Estoy de acuerdo con usted.
1: Usted es el que trae siempre.
0: Sí.
1: Porque es una cuestión, digamos que, siendo autocrítico.
0: Sí.
1: Dentro de la música en lengua portuguesa, yo de mi parte no suelo traer el programa.
0: No, pero ha traído algunas cosas portuguesas, sí.
1: Portuguesas, sí.
0: Ha traído el fado.
1: He traído el fado. Pero le pregunto, ¿con qué criterio usted se enfrenta a esa diversidad y a esa amplitud de la música de un país tan enorme como Brasil, digamos? ¿Qué le atrae de esa música y qué es lo que, ¿no?, dice, bueno, esto es interesante demostrar?
0: Ah, bueno, es muy sencillo. Para mí es lo que uno escucha, lo que uno es, ¿no? Y yo tengo mucha música brasileña escuchada en todos estos años, que tengo unos cuantos, y dentro de esas escuchas, que escucho por supuesto muchísima, voy como eligiendo, ¿no? Uno va eligiendo, también pasa en lo cotidiano, en lo uruguayo, la música, uno va eligiendo artistas y se va como encariñando. Yo soy muy de encajonar y de quedarme, soy medio conservador, por lo menos en la parte musical soy conservador. Y me gusta, me quedo con dos o tres o cuatro cantores. Inclusive otro día tenía una discusión, porque un poco me apuraba, de que nombraba pocas mujeres, ¿no? Pero no era eso. Explicaba que no es que nombre que no me gusten, sino que tengo dos o tres que son tan gigantes como Chabuca, Violeta y Mercedes, que me cuesta salir, ¿entiendes? O sea, esa era la explicación. No porque no tuviese más, como hemos traído a Matei, hay una cantidad de mujeres espectaculares que también me gustan mucho, pero claro, me preguntaron por las mujeres que más me gustaban cantando y nombré a Chabuca, a Violeta y a Mercedes y me quedé ahí. Pero no porque no existan más, sino porque me parece que me fui de tema. Son tan gigantes que entiende que la demás viene de atrás, así, corriendo.
1: Y en este
0: lejos.
1: Caso, Eric Regina, que.
0: Y Eric Regina está muy cerquita.
1: Te ha traído a Gal Costa también, ¿no?
0: Gal Costa, tremenda. Pero cantora.
1: Son dos,
0: ¿no?,
1: dos cantantes, dos cantoras.
0: Sí, sí, sí.
1: Distintas.
0: También he traído a María Betaña, ¿no? Distinta también.
1: Pero que tienen. Tienen una mezcla rara de lo que es la música, de algún modo también, que ha gozado de cierta popularidad. Y por otro lado, que tiene una gran, digamos, si uno se pone a escucharlo con atención, mucho cuidado en la técnica vocal, en mucho trabajo musical, ¿no?
0: Sí.
1: Más allá de que las letras a veces son.
0: No, en el caso de Betaña, por ejemplo.
1: Circunstanciales, a veces son.
0: Sí, en el caso de Betaña hay más.
1: Poéticas.
0: Claro, en el caso de Betaña. Capaz que sí, de esas tres que nombró, Betaña sí, más, capaz que es la más comprometida socialmente, si nos ponemos a. Porque ha manejado el repertorio de Caetano, sí, y ha sido parte de un movimiento más que interesante, cultural brasileño, ¿no?
1: Sí.
0: Pero ese es otro tema. Pero sí, manejan una técnica vocal que a mí me sobrepasa. Y Brasil tiene también, aparte, no lo podemos negar, mismo el uruguayo, ¿no? Como ni hablaba de Mateo y Jorginho, una cantidad de uruguayos, el mismo Rada, ¿no?, que han sabido beber de la armonía del país de Brasil, ¿verdad? O sea, la parte armónica, la parte desde que Jobim empezó a incursionar entre el jazz y a transformarlo en esa bossa nova brasileña que viene de los 60. De los 60 para adelante, ahí hay un cambio. Por supuesto que la samba enredo era muy hermosa, pero a la bossa nova le da un toque de distinción a la música brasileña que la une más a Uruguay y creo que a Latinoamérica. Antes era más brasileña, digamos, y creo que la bossa nova se encargó de hacer conocer la calidad del músico brasileño en todo el mundo, ¿no?, y Latinoamérica ni hablar.
1: Bueno, pero ahora tengo ganas de usted, se me fue tan para.
0: Sí. Sí, nos fuimos,
1: para el Brasil, que me dan ganas de pasar por la Argentina, escuchar una chacarera, una cosa.
0: Bueno, y un gato le voy a hacer escuchar, por ejemplo. Porque esto es un gato. Parece una chacarera, pero es un gato. Y es el Bailarín de los Montes, del querido Peteco Carvajal, que es una canción que es en homenaje a Juan Saavedra, un bailarín coreógrafo santiagueño de los más grandes, ¿no? Es un gato. Y está bueno porque un día podíamos hablar de eso. Todo el mundo la tiene como chacarera. Y es un gato. Un gato bastante acelerado, pero gato.
1: Bueno,
0: queda trunca el golpe de la guitarra.
1: Vamos a ver si un gato, si es un aire gato.
0: Y lo
1: gato,
0: va a cantar muy bien una bonaerense, porque es nacida en Argentina, en Buenos Aires, Ciudad Autónoma de Buenos Aires, Micaela Vito.
1: Ahí está el gato.
0: Varela es increíble.
1: Soltó el gato.
0: Wow, pero un gato pareció una puerta, o yo estoy mal. Gato puerta. Escúcheme, Micaela Vito, excelente cantora argentina, acompañada en este caso solo por un bajo acústico. Y lo toca el querido González, González, que es tremendo músico argentino, jazzero y folclorista. Vamos a escuchar Bailarín de los Montes, una versión muy especial.

0: Le dije, tremenda voz, un bombo legüero tocado por Micaela, aparte en el momento que estaba cantando,
1: sí,
0: la grabación, sí. Y el bajista que parece que hay otras cosas, pero hay solo un bajo ahí tocando. No está fácil eso.
1: Qué disparate, qué impresionante.
0: Tremendo. ¿Nos vamos?
1: De Peteco Carabajal.
0: De Peteco, sí, querido. Bailarín de los Montes. Este gato con aire de chacarera, vamos a arreglarla por
1: y
0: ahí.
1: Y el punteo es medio chacarerista.
0: Sí, sí, claro que sí, claro que sí, claro que sí.
1: Bueno, déjeme, mientras le damos...
0: No, se enamoró de gato.
1: Le damos de comer pastillitas, y no hay nada natural en la vuelta, pero...
0: Si
1: estuviéramos al aire libre, como recién, desde Punta del Diablo, ¿verdad?
0: Oh, qué lindo ese lugar, qué lindo lugar.
1: La noche en Punta del Diablo, viendo el mar ahí.
0: Tufita leña ahí.
1: Si tuviéramos algo, le daríamos al gato una comida más natural, pero en este caso no
0: está con frío ese gato, Varela.
1: Pastillitas.
0: Tremendo.
1: Agradecerle a Darío Uturburu, que estuvo en la transmisión.
0: Bien, Darío.
1: Video.
0: Muchas gracias, Darío, ¿eh?
1: A Diego Varela Calzada, el conde. Que
0: y si no lo saluda a usted, ¿quién lo va a saludar?
1: En la consola, sí. ¿Verdad?
0: Claro.
1: A Cristian Lemos y a Eugenia Rodríguez,
0: sí.
1: Que han trabajado en redes.
0: Claro que sí.
1: Y le mandamos un saludo a querido Ramiro Brianza, que anda gozando de la vida por otros lares.
0: Al Marqués.
1: El
0: Marqués de la radiofonía.
1: Le pedimos que brinde a nuestra salud.
0: Claro que sí, por favor.
1: Nosotros nos vamos.
0: Nos vamos.
1: Y nos vamos pasando de vuelta por la mayor de las Antillas.
0: Opa.
1: Para, de algún modo, reforzar nuestro amor, ¿por qué no? Con ese pueblo valiente, uh-huh. Ese pueblo cubano, mandarle nuestro abrazo.
0: Uh-huh.
1: Y nos vamos con uno de los trovadores más interesantes.
0: Preséntelo
1: y más
0: usted.
1: Completos.
0: Yo sé que a usted le gusta mucho.
1: De la música latinoamericana, lo voy a decir así.
0: Tremendo.
1: Cubano, pero Santiago Feliú.
0: Santiago Feliú.
1: Una canción titulada de las que más me gusta, le voy a decir, si no la que más me gusta.
0: Ah, mire usted.
1: Del concierto antológico de Colibrí Producciones, año 2013. Santiago Feliú, el autor de esta canción titulada Para Bárbara.

0: Chao, cuídense, muchas gracias. Nos vemos.
1: La ronda termina, pero la canción sigue latiendo. Nos volvemos a encontrar el próximo sábado en La Canción por Dentro.
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0: Belén Couture y Paulinho Mosca. Ojo de pez.
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4: Blay se bajó del autobús. Se empapó al segundo de poner un pie en el suelo, él y su maleta. Su habitación era la tercera, la única con la luz encendida. Caminó lentamente. El crujir de sus pasos sobre la madera podría molestar a otros, así que fue más despacio. Pronto se daría cuenta de que, aunque no estaba solo, su caminar tampoco iba a molestar a nadie. De repente la vio. El cuerpo sin vida de una anciana en mitad de la puerta de la habitación. Blay contuvo el aliento. No era su primera vez con la muerte, así que intentó mantener la calma y pedir ayuda. Soltó su maleta sobre el suelo de madera, dejándola protegida de la lluvia, y salió corriendo esperando que el autobús no anduviese muy lejos. Sus pies se hundían en el barro. El viento la empujaba por la espalda, como ayudándolo. Pensaba en cómo volver a recorrer el camino, cuando de repente se topó con unas pisadas en el barro. Las miró, parecían dirigirse hacia el motel. ¿Y si no estaba solo? ¿Y si había alguien más allí? No pudo quitarse la idea de la mente una vez lo pensó. ¡El caníbal!
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2: Mark Ramos Nishita, más conocido como Money Mark, el recordado colaborador de los Beastie Boys. De raíces chicanas, hawaianas y japonesas, el tecladista nació en Detroit y actualmente vive en Los Ángeles. Con 66 años, publicó en el mes de abril un sencillo titulado Fight With Love, una canción inspirada en el legado pacifista y de justicia social de Martin Luther King. Money Mark, Fight With Love.

0: Manny Mark. Fight with Love.
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1: Tras la edición del nuevo álbum Magia Pagana en 2025, Lucía Romero se destaca entre las compositoras y voces emergentes montevideanas con la capacidad multiinstrumentista con formación en la licenciatura en composición del Instituto de Música de la Facultad de Artes. Su nueva canción fue editada por Little Butterfly Records con la participación del músico Esteban Pese. Grabado y mezclado por Mateo Flores en Estudio Flores, masterizado por Maximiliano Forestieri en Matriz Estudio, y el video de la canción fue dirigido por Julia Soma con el montaje de Alina Viera y el diseño gráfico de Selmar Borrás. Lucía Romero, Sin Poder Pensar.

0: Flor Saqueo, Canción para los planetas.
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3: Juan Manuel Silva es músico, compositor y productor independiente. Trabajó junto a las cantautoras uruguayas Melanie Lurashi y Lu Ferreira y participa del colectivo Mamba. Silegui es su proyecto solista. En enero de 2026 publicó A Donde Nunca Fui, su primer EP de 5 canciones, donde se mueve entre el indie folk y el folk alternativo con una búsqueda íntima y autoral. Silegui, A Donde Nunca Fui.

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3: La cantante argentina Sofía Rey lanzó un nuevo sencillo en colaboración con la guatemalteca Gaby Moreno, titulado Rótulo. El portal Guatemala.com destaca la reflexión y burla que aborda la canción de lo que denomina el circo digital, que transita la sociedad con vidas hipereditadas y gurús instantáneos. Además de ser cantante, Sofía Rey es compositora y productora, y su dueto con Gaby Moreno, de igual condición, resalta una atractiva combinación coral y electrónica que tamiza la canción latinoamericana. Sofía Rey y Gaby Moreno, Rótulo.
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1: Sofía Rey y Gaby Moreno, Rótulo.
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0: Florencia Núñez. Siento que te estoy perdiendo.
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3: La temprana partida de Daniel Jacques dejó un amargo sabor de boca tanto en el público como en el ambiente de la música uruguaya, donde recibía el cariño y reconocimiento

de toda la escena. El ex bajista de Traidores y Los Terapeutas nos dejó como regalo final, hace 3 años, su EP solista Llegaste al Sur, justo antes de tener que dejar la actividad por problemas de salud. Daniel Yaques, Llegaste al Sur.

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3: Montreal late al ritmo de las músicas africanas. El festival Nuit d'Afrique celebra su 40 aniversario. Carrusel de las Artes responde presente. Hace 40 años nacía aquí, en esta ciudad cosmopolita de Montreal, el festival Nuit d'Afrique, con dos personajes clave. Les contamos la historia. Berenice Castro, usted es benévola aquí en el festival Nuit d'Afrique de Montreal. Cuéntenos cómo nació Nuit d'Afrique.
4: Lamine Touré es una persona de origen africano, viene de la Guinea, y Susan Russo, ella es originaria de Quebec. Hay un club, Club Balatou, ellos empezaron ahí. Ella me cuenta que era una locura porque no tenían dinero, no tenían crédito, le debían a todo el mundo, pero la intención era que la gente se juntara. Después, él se dio cuenta de que había algo que no podía lograr, que los niños no podían entrar al club, porque era un club. Entonces él dijo, no, los niños tienen que conocer, al final es el futuro. Y empezaron a hacer espectáculos en la calle, sacaron una petite escena, inventaron una escena y empezaron a hacer espectáculos en la calle. Después lograron el permiso de que les cerraran la calle. Después ya les prestaron un parque para que el festival fuera más grande. Y ahora este sitio, el Cartier de los Espectáculos, es de verdad el sitio donde los espectáculos importantes se presentan. Pero les costó como 30 años, 30 y tantos años para poder llegar aquí. Los dos son igual de importantes, yo creo. El que trajo y ella que recibió. Y yo creo que eso representa perfectamente las dos culturas, la que viene y la que recibe.
3: ¿Y qué lugar podríamos ir a ver para ilustrar justamente este intercambio cultural y comercial?
4: El Marché. O sea, eso sería una buena idea, que conozcan a todos los comerciantes.
3: Ya vamos.
4: Estamos en el Marché Tombouctou. La señora, la propietaria de este comercio, ella está aquí en el Marché desde el 2018, pero creó una asociación para mujeres violentadas en Congo. El dinero que gana de aquí lo manda a la asociación, y solamente el año pasado, con las ganancias de aquí, pudo comprar 30 máquinas de coser para que las mujeres que están aprendiendo puedan hacer sus creaciones, y ella las trae y aquí las vende.
3: Las Antillas también celebran la africanidad aquí en Montreal con el referente del reggae y del dancehall, Amiral T.
5: Es una canción que, por ejemplo, cantaban las mujeres esclavas mientras lavaban la ropa en el río. Recuerdo la primera vez que la canté. Estaba en Senegal haciendo la prueba de sonido de un concierto y de repente vi que todo el mundo se daba vuelta para mirar. Y pensé, algo pasa aquí. Ahí es cuando uno se da cuenta de que la música es algo tan poderoso que cuesta explicarlo con palabras. Son vibraciones, cuentan algo. Cuentan un sufrimiento, una alegría, una forma de vivir en una época.

0: yo fais du reggae dancehall, mais aussi
1: yo hago reggae, dancehall, pero también interpreto canciones de algunos maestros del K de Guadalupe. Incluso hice un álbum que se llama Mosaica, en el que retomo algunos temas de grandes maestros del K de Guadalupe que hacían waka, la música tradicional de la isla. Es una música de resiliencia. Poder tender un puente, reinterpretar esas canciones a mi manera, permite que los más jóvenes se interesen por esa música, escuchen las letras y digan ¡wow! Porque cada canción refleja una realidad propia de una época. Es una misión de transmisión.
0: Es una misión de transmisión.

0: You and Me, c'est un titre que j'ai fait sur l'EP de...
1: You and Me es una canción que hice sobre mi país. La compuse en colaboración con mis hijos. El estilo es el bullón. Es una música originaria de Dominica, la isla anglófona que está justo al lado de Guadalupe. Es muy escuchado actualmente. Yo intento transmitir los mismos mensajes de siempre, pero cambiando la manera de hacerlo para poder llegar a las nuevas generaciones.
0: Para que ça puisse toucher la nouvelle génération.

0: América Latina también es una protagonista de este festival Nuit d'Afrique. El grupo Sistema Solar, que nos viene del Caribe colombiano, vino a hacer arder las calles de Montreal con esa música que fusiona lo folclórico y el sound system.
1: Necesitamos que la tierra respire.
2: Bien, con ustedes Índigo en las vocales.
3: John Pri, Enzi, cantante. El sistema es por... En la costa caribe hay un sistema de sonido, se le llama pick-up, es como, como un sound system. Y la palabra solar, allá se le dice solar al espacio baldío donde se ponen esos pick-up para que la gente disfrute de la música y de esta manifestación de música del barrio popular. Entonces, el system, del sistema de sonido, y el solar del espacio que se le da a la gente para que vaya a disfrutar de esta música. Podemos tirar desde un bullerengue con salsa y de una champeta con drum and bass y así sucesivamente.

conciencia ambiental hace parte fundamental del mensaje del Sistema Solar. Hemos hecho exploraciones en diferentes temáticas, como el tema del calentamiento, de la emergencia climática, al mismo tiempo que la protección de las comunidades, de los pueblos originarios que protegen los territorios en donde está justamente la riqueza de la biodiversidad. Es parte de nuestro mensaje y hemos hecho historias como la canción Malpalpitando, hace una conciencia sobre el Amazonas, al mismo tiempo situaciones como la contaminación por los residuos sólidos. Nos hemos puesto en los zapatos de la gente también, ¿sí? Y de la gente que también está, por ejemplo, evitando que haya mina de oro a cielo abierto en una comunidad que tiene reservas de agua valiosas. Nos hemos opuesto o ayudado a la comunidad a que no haga que esa mina sea activada, por ejemplo, y se ha logrado.

0: Las músicas tradicionales, lo ancestral y lo contemporáneo es el propósito de Nuit d'Afrique desde hace 40 años y tenemos artistas que son hijos de ese proyecto cultural.
1: Soy Yamusa Bangura de las producciones Calabante.
0: Uno de los invitados más espectaculares de esta edición especial es Calabante, una compañía de música, danza y circo acrobático nacida en Montreal. El cuerpo, la percusión y la cora son sus instrumentos.
1: Como africanos, la cultura, la danza y la música son cosas que practicamos desde siempre. Poner en marcha todo este proyecto llevó bastante tiempo, porque primero había que encontrar la manera de combinar la acrobacia con el ritmo y lograr que todo encajara con el tempo. Era la mezcla que realmente necesitábamos y eso nos llevó años de trabajo. El circo siempre ha existido en Guinea y en África. También los Nyamakara, que son los artistas y artesanos de la sociedad mandinga, practican este arte acrobático en Guinea. Así que nosotros, como nueva generación, ponemos en valor tanto la tradición como la modernidad. Y de ahí nace Calabante.
0: Entre los herederos de la escena africana, los Fulu Misiki trajeron desde Kinshasa hasta Montreal su concepto ecológico, crear todo un universo reciclando instrumentos y vestuario. Los artistas son Pichu Bosele y Koisomu Abadu.
2: Nuestro nombre es un nombre en Lingala. Fulu significa basura. Musiki significa la música. Fulu Musiki es la música de la basura.
3: Antes tocábamos música moderna, como todo el mundo. Llevamos más de 20 años juntos tocando música en nuestro barrio de Kinshasa. Allí hay muchísimos residuos, muchísima basura. Entonces tuvimos la idea de crear un proyecto de reciclaje. Por eso nació la idea de hacer música con la basura. Empezamos entonces a ir a los vertederos para recoger materiales y fabricar nuestros trajes y nuestros instrumentos.
2: Nos dijimos que con la basura también podíamos crear nuestros trajes y nuestras máscaras. Por eso llevamos vestuario hecho por nosotros mismos con materiales reciclados.
3: Cuando fabricamos un instrumento, le ponemos un nombre. Por ejemplo, tenemos molofo, hecho de tubos de PVC. También tenemos bayemba, singelel y tiembu. Yo soy bajista. Mi instrumento lo fabriqué yo mismo con placas de material reciclado y lo llamo guitambu.
0: El Festival Nuit d'Afrique se acaba. Nos despedimos de este número especial Carrusel desde Montreal con música, como siempre. Merci et à bientôt.

Muy buenas tardes a todos. ¿Qué tal? ¿Cómo están? En estos tiempos aciagos en las relaciones internacionales, todavía queda gente que no pierde la fe en la amistad entre los pueblos. Este es el caso de nuestra invitada de hoy, la cantante peruana Margot Palomino, invitada de honor de un encuentro cultural el próximo 8 de julio aquí en París, en el Centro Internacional de Cultura Popular, espacio dedicado desde 1976, ya son años, a la promoción de la solidaridad internacional, la diversidad cultural y el intercambio entre pueblos.

0: Muy buenas tardes, Margot. Margot Palomino.
1: Jordi, buenas tardes y muchísimas gracias por darme el privilegio de estar otra vez en tu programa, programa que atesoramos todos los que amamos realmente la cultura y la difusión de nuestras artes populares. Encontramos siempre una ventana cálida, refrescante, abierta y aquí contigo generosamente siempre recibiéndonos, y nosotros con el mayor cariño venimos a tu programa con la esperanza de por supuesto también tocar la sensibilidad de la gente que escucha este programa, ¿no?
0: El privilegio es nuestro de tenerte aquí con nosotros. Estamos escuchando cantar una canción que era un poeta peruano, naturalmente, que escribió.
1: Sí, es un tema del poeta César Calvo. César Calvo ganó el premio del poeta joven junto con Javier Heró. Javier Heró, para nosotros los peruanos, lo consideramos nuestro poeta eternamente joven, el poeta mártir, que murió asesinado por las fuerzas represivas en Madre de Dios. Entonces el poeta Calvo le escribe ese poema a Javier Heró, y la música es de un extraordinario músico peruano llamado Carlos Jaire, y se llama Para un gorrión caído.
0: Es muy importante la poesía en tu trabajo. Me contabas que tu madre fue decisiva en esa en enseñarte a apreciar la poesía, ¿no?
1: Sí, definitivamente el trabajo que vengo realizando desde siempre, la poesía ha sido privilegiada en la elección de los temas que hago. Mi madre desde muy pequeña, a todos mis hermanos, nos enseñó a amar la poesía. Y ese amor entrañable que tengo por la poesía hace que la diversidad de géneros musicales que tiene nuestro país también esté inmersa la poesía permanentemente, ¿no? Yo creo que el sentimiento, el amor es algo inherente en el ser humano, y la poesía es uno de los, digamos, las herramientas, los instrumentos más valiosos que tiene para poder expresarse, ¿no? Y además, la poesía no tiene fronteras, no tiene generaciones, es inherente al ser humano de todos los tiempos, ¿no? Sin duda. La buena poesía, ¿no?
0: Naturalmente. Un poeta español, Gabriel Celaya, escribió un día que la poesía es un arma cargada de futuro.
1: Extraordinario. Al igual que Miguel Hernández, que es otro de los poetas a los que amamos entrañablemente, ¿no? Junto con los hermanos Machado, por supuesto, pero Miguel Hernández, lo máximo.
0: Defiendes desde hace años la cultura andina. ¿La poesía puede ser un arma de defensa de la cultura andina?
1: Definitivamente la poesía, y al igual que la poesía, la diversidad de expresiones artísticas, sin duda es un instrumento vital del ser humano para poder expresarse y expresar no solamente sus alegrías y tristezas, sino fundamentalmente poder expresar la desazón por las desigualdades, las injusticias, esa necesidad de poder juntarnos, abrazarnos fraternalmente, que la única manera de cambiar la situación tan difícil que viven nuestros pueblos en estas coyunturas es a través, sin duda, del arte.
0: ¿En qué situación se encuentra hoy en día la cultura andina ahí en Perú? ¿Han evolucionado las cosas? ¿El Estado ayuda, apoya la cultura andina o no demasiado?
1: Mira, he tenido la suerte de estar en México y he sentido un poco de envidia cómo los hermanos mexicanos apoyan extraordinariamente la diversidad de expresiones artísticas que tiene México, cosa que no sucede en nuestro país. En nuestro país, desafortunadamente, el arte popular, como siempre viene cargado de racionalidad, como el arte popular siempre está impregnado del sentimiento más elevado del pueblo, y ese sentimiento expresa el rechazo a la situación política, social, económica, cultural que vive el país, entonces los gobiernos de turno están totalmente, no solo a espaldas, sino en contra de todo eso, ¿no? Te cuento que hay un artista popular que no ha hecho absolutamente nada y lo han acusado de apología al terrorismo, porque el terrorismo es un instrumento para el sistema para deslegitimizar las luchas, es un es un elemento que impide que se desarrolle realmente la diversidad de expresiones artísticas, ya sea música, ya sea poesía, ya sea narrativa o danza u otra expresión o pintura. Entonces, los artistas populares tenemos que estar siempre luchando contra eso, ¿no? Contra esas mordazas, contra esas anteojeras, contra esas, digamos, esos parámetros que te plantean, ¿no?
0: Hay que decir que la experiencia de la guerra de Sendero Luminoso fue traumatizante para todos, ¿no? Pero se puede hablar de racismo de Estado también ahí en Perú.
1: Definitivamente, el racismo está inmerso en todas las instituciones, y no solamente el racismo. Esa forma de segregación, esa forma de, por ejemplo, en estos últimos tiempos, tienes que haberte enterado de la situación terrible que vive en nuestro país, y no solamente en nuestro país, toda Latinoamérica. Hace poco yo estaba observando la lucha que hacen nuestros hermanos de Colombia, porque al igual que nosotros también se sienten se sienten terriblemente
0: marginados,
1: desilusionados realmente, porque estas últimas elecciones, tanto en Perú como en Colombia, han sido realmente totalmente manipuladas a favor de una de los partidos que se presentaba, ¿no? Y injerencia incluso de Estados Unidos, no solamente en Perú, ¿no? También en Colombia, en Chile y en distintos lugares. Antes eso se daba de una forma muy así sutil, muy soterrada, ¿no? Pero ahora ya abiertamente, ¿no? Entonces es terrible lo que estamos viviendo, ¿no?
0: Sí,
1: una
0: se han acabado los
1: muy,
0: complejos.
1: Muy difícil, muy compleja.
0: Sin complejos. ¿Qué significa para ti, Margot, haber sido la invitada especial de este encuentro cultural en este centro tan importante?
1: Siempre que he tenido la suerte de venir a París, he encontrado un público muy, muy cálido, un público muy querendón. Y los espacios donde he tenido la suerte de participar también abiertos totalmente. Y en esta oportunidad tengo la adhesión de muchísimos músicos muy valiosos, peruanos, incluso ecuatorianos, que han venido muy jóvenes acá, han estudiado música acá, trabajan en universidades acá, en Perú han estudiado en el Conservatorio Nacional de Música, que ahora es Universidad de Música. Entonces, en esta oportunidad tengo extraordinarios acompañantes para este encuentro que vamos a tener, pero en oportunidades anteriores igualmente venía con un extraordinario charanguista que era Carl Struy, y también me acompañaba mi amigo y hermano Mohan Sassi, ¿no?
0: Que estuvo con nosotros.
1: Que estuvo con nosotros, claro. Entonces, particularmente para mí es gratificante poder en esta ciudad tan importante, la Ciudad Luz, poder hacer una difusión de nuestro arte popular, mostrar aquí en París la diversidad cultural que tenemos en Perú, ¿no? Géneros diversos, desde el yarabí, que tiene raíces prehispánicas, el huayno, que es un género que se canta en casi todas las regiones de mi país, la marinera, el vals, el tondero, y así una serie de géneros que estamos preparando para el deleite de nuestros hermanos que nos siguen y que siempre están apoyándonos, ¿no?, con su presencia.
0: Margot, cuando subes a un escenario fuera de Perú, imagino que te sientes embajadora de la música andina, como lo eres, pero también de la cultura peruana, ¿no? ¿O no?
1: Sí, definitivamente el estar trayendo a otros espacios nuestra música me da no solamente la satisfacción de compartir con otros hermanos, por ejemplo, en Madrid, en Barcelona, he podido compartir con hermanos incluso españoles que hacen música, ¿no? Pero también la responsabilidad de mostrar que esa diversidad cultural de la que tanto nos hablaba el gran Arguedas, puede calar, puede tocar la sensibilidad de otros hermanos que no necesariamente sean latinoamericanos, también parisinos, franceses, españoles, alemanes. He estado en Alemania también en estos encuentros, en Karlsruhe, en Stuttgart, en Colonia. Entonces uno encuentra esa adhesión, encuentre esa solidaridad, esa fraternidad con hermanos chilenos, bolivianos, ecuatorianos también, ¿no? Argentinos.
0: ¿Qué podemos aprender de Arguedas ante estos tiempos un poco aciagos, como decíamos, que está viviendo la comunidad internacional?
1: Te cuento que estuve en la ruta que hizo en este viaje, tuve la suerte de ir a Zamora, a Sayago, donde José María Arguedas hizo su trabajo para sustentar su doctorado acá, allá en Lima. ¿Y qué es lo que podría contarte, ¿no? La calidez de ese pueblo que recuerda con tanto cariño a José María Arguedas, que le ha puesto una placa que recuerda a José María y celebra en el mes de agosto, tengo entendido que en Sayago hacen una fiesta donde celebran una fiesta del pueblo. Y justamente eso es lo que le motivó a José María Arguedas a hacer su tesis de doctorado, porque las costumbres, las formas de celebración de Sayago y de esas comunidades, que también son campesinas, eran muy similares a las que teníamos en Perú. Entonces, comprobar eso, por ejemplo, pues es una satisfacción muy grande y nos invita a seguir investigando, a seguir leyendo y releyendo a José María Arguedas, porque como él, pese al tiempo que le tocó vivir, si nosotros analizamos críticamente lo que sucede en nuestro país con nuestros pueblos y su cultura, vamos a encontrar cuánta razón tenía José María Arguedas y cuántas lecciones de vida que nos deja. Y leer no solamente a José María Arguedas, ¿no? Leer al Gran Vallejo, leer a José Carlos Mariátegui, que con tanta lucidez nos muestra la importancia que tiene el conocimiento y el saber de la valía de la diversidad cultural que existe en nuestros países, ¿no? En nuestros pueblos.
0: ¿Qué ha significado para tu trabajo José María Arguedas? Yo creo que te has hecho varios homenajes a él también, ¿no?
1: Fue leyendo a José María Arguedas que me di cuenta que lo que tenía, que tenía la necesidad de expresarme, también lo tenía José María en sus trabajos. Entonces uno va aprendiendo, uno va siguiendo ese derrotero, ¿no? Va siguiendo ese derrotero. Y desde que empecé a hacer música, fue leyendo justo a José María que motivaba a compartir con los demás hermanos, a organizar esas actividades de... te cuento que desde hace varias décadas difundo un programa que se llama Encuentros Arguedianos por José María Arguedas. Pero no solamente se habla de José María Arguedas, ¿no? Se habla de la cultura en general y de personajes que han entregado lo mejor de sí a la investigación, a la creación de nuestra música y de nuestro arte y de la cultura en general, ¿no? Entonces, por ejemplo, en esos Encuentros Arguedianos se le hace un homenaje, por decirte, a Efraín Moró Tevez, que es el padre de la sociología, digamos, en Perú. Y no solamente a él, sino a músicos que han trascendido su tiempo. Se le hace homenajes a historiadores que han hecho todo un trabajo. Y estos Encuentros Arguedianos tienen un primer momento de reflexión. Invito, por decirte, si estaría en Perú, Jordi Batalle, lo invitaría para que nos cuente esa experiencia maravillosa de, en su programa, mostrar no solamente la diversidad cultural que podemos tener en Perú, en Latinoamérica, en Asia, en China, en todo sitio. Entonces, ¿qué experiencia tan hermosa tendríamos y la gente que va a los encuentros de poder escuchar a Jordi Batalle?
0: Estaría
1: o le invito
0: honrado
1: a un historiador, o le invito a un poeta, etcétera, ¿no? Y después música y poesía y el ingreso libre.
0: Pero cuéntanos, ¿cómo estás viviendo el duelo postelectoral entre Roberto Sánchez y Keiko Fujimori? Están muy apretadas, ¿no?, los resultados.
1: Sí.
0: Muestra la polarización de la sociedad peruana.
1: Definitivamente, pero te comento. Yo estuve en la primera vuelta, porque en la segunda vuelta ya estaba fuera de Perú. Pero en esa primera vuelta, y también uno ve las noticias en la segunda, a la señora esta, a la señora Fujimori, en ninguna región, en ninguna parte del país la ha recibido, ha tenido que hacer su campaña escondida para que la gente no vaya y le tire con lo que pueda encontrar, o sea, ya te puedes imaginar. Entonces, yo no entiendo ¿cómo ha podido tener tantos votos? Y bueno, en Perú definitivamente no ha ganado, ¿no? Pero con los votos de los hermanos en el extranjero, y que ha habido mucha manipulación, porque de Estados Unidos y de Argentina y de otros lugares han llevado los votos en valijas y no han hecho el conteo rápido, y que han podido digitalizarlo y después llevar los votos para comprobar esa digitalización. Lo han llevado aparte. Entonces eso se presta pues a muchas especulaciones, que para la gran mayoría de peruanos la señora esta no ha ganado, ¿no?
0: Bueno, todavía la pelota
1: pero está, todavía está ahí
0: en el tejado, como dicen. Sí. Y ya para terminar, Margot, ¿qué mensajes querías que quisieses compartir con los oyentes de Radio Francia Internacional y con quienes trabajan sobre todo por mantener vivas esas tradiciones culturales de nuestros pueblos, peruanos y latinoamericanos?
1: Si ya vamos a terminar, entonces déjame agradecer una vez más a este maravilloso programa, y en forma muy particular a Jordi Batalle, un comunicador extraordinario que siempre nos abre las puertas no solamente de su programa, sino también de su corazón, y eso es recíproco con todos los que tenemos la suerte de estar aquí. Y decir que, pues, ¿qué mensaje podrías seguir trabajando con la mayor sinceridad, con ese amor entrañable que tenemos por nuestros pueblos, seguir mostrando lo que tenemos, seguir diciendo que el arte, la música, la poesía, en general, las expresiones de todo del ser humano necesariamente están impregnadas con las luchas y las esperanzas de nuestro pueblo, y que ese trabajo tiene que ser cada vez más unido, más organizado, de una mejor manera, ¿no? Entonces yo abrigo la esperanza de que todos los que queremos un mundo mejor, un mundo donde haya paz, un mundo donde haya igualdad de oportunidades, un mundo donde todas podamos disfrutar del pan del pan y también del pan de la belleza, sea mayor que aquellos que propugnan simplemente las luchas, esas guerras fratricidas, esas situaciones donde el ser humano lo convierten en, lo cosifican, ¿no? Y entonces, sin duda, programas como el tuyo o el trabajo que vienen haciendo miles de compatriotas de Latinoamérica y del mundo entero en búsqueda de un mundo mejor, creo que es lo mejor que podríamos, esa esperanza de lograr eso, creo que es lo mejor que podríamos abrigar.
0: Sobre todo para las nuevas generaciones.
1: Para las nuevas generaciones.
0: Claro que sí. En fin, muchísimas gracias, Margot Palomino, por haber estado con nosotros. Ya lo saben, tienen una cita el próximo 8 de julio, jueves 8 de julio, en el Centro Cultural, Centro Internacional de Cultura Popular, aquí en París, en el Distrito 11, para el encuentro del que será invitada especial Margot Palomino, una de las voces más representativas de la música andina de Perú. Gracias de nuevo. Perdona, permíteme que también dé las gracias a Julián Leng y a Stefan de Fossé, quienes han ocupado hoy de la realización del programa, y también saludar a nuestros telespectadores que nos siguen en toda América, desde Chicago hasta la Patagonia, uh-huh, pasando por Lima seguramente, gracias a una cadena que se llama UCL, un canal latino, y una red que se llama TAL, TAL, que reúne televisoras públicas, uh-huh, y universitarias de todo el continente. Y a ustedes, muchísimas gracias por su atención, y les damos cita para una nueva edición de El Invitado de Radio Francia Internacional.

0: Universidad Sergi de París y Guillaume Ascari, periodista independiente especializado en Latinoamérica. ¿Vuelve el fujimorismo? Hoy nuestro asunto en primera plana. Comenzamos. Tras varias derrotas, una victoria por décimas hace volver al fujimorismo al poder casi tres décadas después. Keiko Fujimori llega a la presidencia con buenas palabras, planteando una reconciliación tras una década de inestabilidad política en el país. Dice que su gran reto es cerrar las fracturas con una ciudadanía cada vez más desconfiada de las instituciones peruanas. No lo tendrá fácil. Familiares de asesinados y desaparecidos durante la guerra interna marcharán el día de la toma de posesión de la nueva presidenta el 28 de julio. Recordemos que Perú ha tenido 8 presidentes desde 2016, varios de ellos destituidos por el Congreso. Repasemos lo que dice la prensa. Diario El Comercio. Keiko Fujimori, nosotros la vamos a llamar Keiko Fujimori, que es como se debe, nombre y apellido, recibe la credencial de presidenta electa, ofreciendo reconciliación. La razón, Keiko Fujimori regresó al palacio. Estamos preparados para tomar las riendas del país. Diario El País, las víctimas de décadas de represión estatal de Perú exigen a Fujimori el fin de la impunidad. Bueno, la vuelta del fujimorismo sin duda tiene un componente simbólico y emocional para muchos peruanos. Esta vez el antifujimorismo no actuó de muro de contención, como sí lo hizo en anteriores ocasiones Gaspar. ¿Qué significa casi 30 años después esta vuelta?
1: Bueno, tiene un significado histórico pues muy importante, teniendo en cuenta pues el carácter profundamente antidemocrático del régimen del padre de Keiko Fujimori. Y desde ese punto de vista, eso también, de manera interesante, ha marcado un poco la historia política del país en los últimos años. De hecho, los tres últimos presidentes antes de Keiko Fujimori fueron electos contra el fujimorismo. Y si bien en este caso el antifujimorismo no hizo contención, como lo mencionaste, la diferencia fue de 49.600 votos. Mínima. En un universo de 18 millones de electores. Eso me parece, muestra que el antifujimorismo, sigue existiendo. La pregunta es cómo este nuevo gobierno va a crear las condiciones de tener una mayoría política duradera, porque como lo mencionaste, la inestabilidad política en Perú es extremadamente fuerte y es justamente el fujimorismo que ha actuado contra esta estabilidad institucional y también en el poder legislativo contra los mecanismos de contención, de lucha contra la corrupción en materia también de limitar los temas de derechos humanos. Y ese es donde estarán una de las grandes preguntas de esta gestión.
0: Luego vamos a ir a ese tema de los derechos humanos. Shari, ¿qué significa esta vuelta del fujimorismo 30 años después?
2: Bueno, yo creo que no es un regreso oficial, es realmente la oficialización de algo, un proceso de largo plazo, como menciona acá el colega. Desde el 2016 el fujimorismo ha hecho mociones de censura, ¿no? Desde su bancada del Congreso a partir de alianzas también. En el 2021 el reclamo de fraude. Entonces en realidad no es que regresa después de 30 años, sino más bien se oficializa un proceso de una toma de poder de largo plazo, ¿no?
0: Lisel, Keiko Fujimori plantea una reconciliación entre las fuerzas políticas peruanas. ¿Qué intenciones tiene la nueva presidenta? ¿Cómo llevar a cabo esa reconciliación de la que habla?
3: Primeramente es una necesidad política para ella, porque lo que nos muestra todo este periodo electoral ha sido la polarización del país. Como lo acabamos de señalar, 49.000 votos no es nada a nivel nacional, y ella necesita, o sea, que ha habido una fuerte y queda una fuerte proporción de peruanos y peruanas, en particular en el centro y en el sur del país, que han votado en contra ella, que no la van a apoyar. Y aún en la primera vuelta, su score de 17% ha sido muy limitado. Es una necesidad para ella. La reconciliación significa buscar la manera de asentar su poder, de asentar su presencia. Creo que retomando un poquito la pregunta, ¿no? De lo simbólico, ha habido aquí como un volvemos, estamos nuevamente aquí presentes y vamos a seguir o tratar de que el fujimorismo se institucionalice nuevamente en el Perú. Entonces hay esa necesidad. ¿Qué hará en el, al mismo tiempo esa necesidad?

0: de conciliación va a ser porque en el Parlamento no hay una mayoría absoluta del fujimorismo, se va a necesitar esas alianzas, va a tener que crear alianzas con otros partidos políticos, buscar también cómo afianzar la presencia del fujimorismo en las regiones que han votado en contra de Keiko Fujimori. Entonces creo que hay verdaderamente un desafío para ella el poder institucionalizarse y quedarse de manera, digamos, hasta el final de su mandato como una persona referente y estable, ¿no?
1: Gobernabilidad, simbología, símbolo de la vuelta del fujimorismo 30 años después y ese problema de gobernabilidad y ese reto de reconciliación, Guillón.
2: Ese reto de conciliación muy importante porque la mente de muchos peruanos son dos cosas. Eso muestra también lo que fue la fragmentación de esa elección con 35 candidatos, con una elección que ganó Keiko Fujimori con menos de 1% de la contienda. Entonces, muestra que por muchos peruanos es el éxito del padre contra el Sendero Luminoso, contra el grupo de terroristas y por otros también es una injusticia y piden una parte de la población y es hoy lo que Keiko Fujimori va a tener que escuchar y si quiere justamente esa reconciliación que pide justamente un gesto fuerte, o sea, justamente por todas esas víctimas, por cual la parte selva, por ejemplo, la parte de la sierra, donde hubo justamente crímenes, hubo condenación, entonces va a tener justamente que encontrar la manera de hablar a esas personas si no quiere evitar lo que pasó y lo que sucedió durante esos últimos mandatos por unos presidentes sin tener, como lo decía Lisel, mayoría absoluta y al Congreso.
1: Dos retos principales, por un lado asegurar la gobernabilidad y poner orden con la criminalidad como prometió en campaña. Analicemos ambos retos, porque no sé con cuál de los dos lo va a tener más difícil. Gaspar, ¿cómo va a obtener esa gobernabilidad tan voluble en Perú? ¿Y cuáles son sus recetas en materia de seguridad? Mano dura.
3: Bueno, yo creo que en primer lugar, el primer desafío efectivamente es político. Es cómo hacer que el fujimorismo, que en los últimos años ha sido como el principal obstáculo a darle estabilidad política al Perú, que esa fuerza política sea una fuerza propositiva y que sea capaz también de agregar aliados en el Congreso, en el gobierno, para permitir en primer lugar que Keiko Fujimori, la nueva presidenta de Perú, pueda llegar al final de su mandato. Eso no es un hecho, parece un hecho normal en América Latina, pero no es el caso.
1: Pero no es el caso.
3: No es el caso de Perú. Yo creo que ese va a ser su principal desafío político. Y para eso va a tener que entregar un cierto número de resultados, porque estas fuerzas políticas no van a regalar su apoyo, van a vender su apoyo, van a apostar en un gobierno a partir del momento en el cual haya una perspectiva política para este ejecutivo. Y si este ejecutivo no entrega este tipo de resultados en materia en particular de lucha contra el crimen organizado, teniendo en cuenta que los últimos 5 años la tasa de homicidios ha aumentado de manera significativa, que el crimen organizado penetra cada vez más la economía y la sociedad peruana, pues va a ser muy difícil para ella entregar esta perspectiva política. Uh-huh. Su respuesta ha sido una respuesta más o menos similar a lo que hemos visto en las últimas campañas en la región en los últimos meses, es decir, mano dura. Por otro lado, también se habla de inteligencia, de lucha coordinada contra el crimen organizado. Pero vamos a tener que ver ahora más en la práctica cómo todo esto se va a traducir en una realidad tangible y en un contexto en el cual también la economía está presionada.
1: Cuando hablamos... Sí, perdón, Elisel.
0: En términos de gobernabilidad, pienso que han habido ya reformas políticas que tienden a ayudar a apoyar esta tarea que tiene Keiko Fujimori. La eliminación, por ejemplo, del voto de confianza. O sea, eso ha sido una de las reformas que pueden permitirle quedarse. Luego, la bicameralidad.
1: Muy importante.
0: Es muy importante. Exactamente. El tener ahora un parlamento con un senado y la Cámara de Diputados, también dividiéndose las posiciones y las funciones políticas, tiende a crear una cierta, o en todo caso, es lo que se espera. Vamos a ver, porque es la primera vez
1: introduce
0: que sucede.
1: Un aspecto novedoso. En la gobernabilidad del país. Iba a preguntar, a raíz de lo que está diciendo Gaspar, cuando hablamos de resultados en el crimen que hay que entregar a otros partidos para esa proyección de futuro de gobernabilidad, ¿hablamos de resultados o también de clientelismo hacia los otros partidos?
2: Yo pienso que sí, hablamos de clientelismo. Eso existe en diferentes países de América Latina. Y en el caso de Fujimorismo existe durante muchos años.
1: Es algo asumido por el peruano de pie, sí. Perdonen que les diga, ¿no? Es algo sí. Completamente asumido en la sociedad peruana.
2: Sí, y cuando vamos en la provincia, justamente en las diferentes provincias del Perú, mucha gente justamente ve el apoyo político como algo normal. Si no apoya políticamente a una persona o al Fujimorismo, no es que no va a tener trabajo, no va a lograr también a crecer también en la sociedad. Entonces, fue como algo normal, o sea, se transformó durante los años como algo normal en la sociedad. Y creo que sí, el clientelismo existe. Y uno de los más fuertes, y también esa base no cambió durante las elecciones, o sea, tiene una base de 7, 8 millones de peruanos. O sea, también, o sea, hay un clientelismo
0: en eso. Constituida en base a ese clientelismo, es decir, se han constituido.
1: Sari, hablamos de gobernabilidad y seguridad, de los dos grandes retos de inicio. ¿Con cuál de los dos lo va a tener más complicado?
4: Yo creo que con el tema de la criminalidad, de repente ella tiene un discurso ambiguo. Por ejemplo, en la toma de credenciales, ella habla de orden y sensibilidad humana, lo cual es un poco sorpresivo, pero en los debates, los dos debates presidenciales y en las entrevistas que ha dado, habla de la mano dura y sobre todo algo que también hizo el presidente Jerí, de manejar la criminalidad desde las cárceles, ¿no? Eso es un poco una propuesta que siempre sobresale. Y ella dice que va a hacer que las Fuerzas Armadas ingresen a las cárceles, lo cual va a cambiar las dinámicas carcelarias y también que las personas encarceladas van a tener que trabajar para comer, lo cual no corresponde a la realidad del espacio carcelario, donde la gente encarcelada ya trabaja. Y además es bastante curioso que la señora Fujimori mencione eso, sabiendo que ella estuvo 16 meses encarcelada y en las entrevistas donde ella habla sobre su encierro, nunca menciona haber trabajado y aún menos para comer.
1: Interesante el apunte. A vuelta de pausa les voy a preguntar cómo ubicamos o cómo clasificamos a Keiko Fujimori en el panorama de ola derechista que hay en América Latina. Va a ser la vuelta de pausa hasta ahora.
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0: Seguimos esta semana analizando la vuelta del fujimorismo a Perú. Lo estamos haciendo con Gaspar Estrada, miembro de la Unidad Sur Global de la London School of Economics, Sari Neira, socióloga, Lisel Quirós, historiadora, y el periodista Guillaume Ascari. Sánchez, Roberto Sánchez, se quedó a un estrecho margen, si recuerdan, de las elecciones y dominó el voto en regiones del país lejos de Lima. Sus votantes sienten mucho recelo hacia Keiko Fujimori. ¿Cómo se puede arreglar la fractura entre estos dos Perús? Hemos hablado muchas veces en este programa de la cartografía de Perú, de las regiones, de la sierra, de la selva, de Lima, de cómo Lima a veces actúa de esa forma de burbuja, ¿no? ¿Cómo se arregla esto o con qué teclas puede funcionar Keiko?
1: Bueno, yo creo que ese es uno de sus desafíos políticos. Porque justamente la cartografía electoral de su propio electorado deja en evidencia este clivaje territorial y político de Perú entre una Lima, ¿no?, muy proclive a las ideas, al discurso del fujimorismo, y que también tiene un eco en el exterior, porque en el fondo fueron los peruanos del exterior que tuvieron un peso fundamental en la victoria electoral de Keiko Fujimori, y sobre todo un sur del país que se estima olvidado, relegado, y que adhiere mucho más al discurso anti-fujimorista, y que se vio encarnado en las dos últimas elecciones por Pedro Castillo, su imagen, y ahora en este caso el candidato Sánchez. Entonces, desde ese punto de vista, yo creo que ese va a ser su principal desafío, cómo hablar con este electorado y cómo también entregarle resultados, porque si no lo hace, pues va a haber nuevas elecciones y es probable que su resultado no sea positivo.
0: Esta claramente fractura de la cartografía del Perú,
2: Lisel. Bueno, claramente tendría que dar alguna señal fuerte. Por ejemplo, lo que están pidiendo este grupo, este espacio, ¿no?, peruano, por ejemplo, de liberar a Castillo, no lo hará, pero por ejemplo sería una medida sobre todo fundamental, es hacer que esas regiones no son rebeldes simplemente por ser antifujimoristas, es porque han vivido históricamente, son los condenados de la tierra peruana, ¿no?, en términos económicos, en términos de inversiones y en términos de protección de los derechos humanos, como lo hemos visto en las masacres que se produjeron a finales del 2022 en el Perú. Entonces, tendría Keiko Fujimori que apaciguar esa situación yendo y proporcionando, por ejemplo, en términos económicos, inversiones en escuelas, en hospitales, en fin, que la presencia del Estado sea una presencia no autoritaria, sino una presencia social. Eso, por ejemplo, sería una medida muy importante.
0: Precisamente, familiares de las víctimas de crímenes cometidos por el Estado peruano llevan semanas cuestionando la legitimidad de Keiko Fujimori por considerar que traerá un retroceso democrático y un riesgo de impunidad. ¿Qué indicios concretos tenemos de que esto pueda ocurrir? Guillaume.
3: Yo creo que ella sabe, justamente la presidente Keiko Fujimori sabe lo que puede hacer y lo que no puede hacer. Y hay una línea roja en todo eso y sabe todo el proceso. Hubo un proceso electoral muy largo. Ahora hay un proceso también que donde ella tiene, como dice Lisel, que tiene que mandar y enviar una señal muy fuerte a esas familias, y no creo que puede regresar a lo que... ella en su discurso hay un negacionismo que ella tiene que trabajar justamente si quiere llegar a esa reconciliación con esas familias y esas personas que piden justamente justicia.
0: Porque hasta ahora en los derechos humanos, por lo que yo he podido ver en campaña, lo que ha intentado es esquivarlo, ¿no? Es un tema que normalmente intenta esquivarlo como puede, no mencionar perfil bajo, que decimos, ¿no, Sari?
4: De hecho, hay pruebas concretas de que probablemente los derechos humanos no sean un tema en el gobierno de la señora Fujimori. Por ejemplo, ahorita acaba de pasar la ley Rospigliosi, ¿no?, que es presidente del Congreso, miembro de su bancada, y que donde propone que los delitos cometidos en función por policías y militares sean juzgados por sus pares, ¿no?, lo cual trae muchos cuestionamientos y va a afectar los procesos en curso. Entonces, la búsqueda de la justicia de familiares asesinados en las manifestaciones de 2022, 2023 y 2025, como por ejemplo fue con Truco, Y eso también levanta la pregunta de la criminalidad, ¿no? Si se va a luchar contra la criminalidad, ¿va a ser la criminalidad de quién, finalmente, ¿no?
0: Otro asunto, la economía del país, que increíblemente se ha mantenido durante años pese a la inestabilidad política, algo que llama mucho la atención desde fuera, como los presidentes peruanos iban entrando en prisión, pero la economía seguía dando sus frutos. Puede verse afectada ahora por un nuevo fenómeno, el fenómeno del Niño. Las autoridades peruanas temen su impacto. ¿Qué se espera? Este va a ser, no sé, la gestión del Niño, más allá de la seguridad, será, digamos, la primera crisis quizá que Keiko Fujimori tenga que gestionar.
2: Sí, puede ser la primera crisis que ella tendrá que gestionar probablemente. Las proyecciones indican que este año habrá un crecimiento de 3%, de todas maneras, como lo está señalando. Es decir que, paradójicamente, la inestabilidad política no se ha traducido con una inestabilidad económica. Y eso es lo que tiene que mantener. Este también es un desafío de Keiko Fujimori. Para ella, por ejemplo, va a ser muy importante toda la gestión de la minería. Va a haber una ventanilla única, o sea, es un proyecto, por ejemplo, para que esos proyectos no queden estancados. Eso puede generar nuevamente una oposición social, porque esos proyectos mineros están en regiones donde hay una movilización precisamente en contra. Todo esto, o sea, es como, yo diría que hay un caldo de cultivo todavía. Si no hay medidas concretas para apaciguar y no parecen estar presentes, en todo caso, en la agenda que Keiko Fujimori está presentando, pues el Perú puede pasar a un periodo, no solamente por el Niño, sino por las protestas sociales que se vuelvan a reactivar y que eso genere un autoritarismo que es tradicional.
0: Desde fuera de Perú, Gaspar, siempre ha llamado la atención ese crecimiento económico pese a la inestabilidad política del país.
1: Sí, sin duda. Y ahí es donde entra la gran paradoja y un poco el punto central de la comparación entre la inestabilidad de los presidentes y la gran estabilidad del presidente del Banco Central, Velarde, que es un poco el referente económico de Perú, y de hecho la primera señal que hizo Keiko Fujimori ante los mercados y ante un poco la clase empresarial peruana fue pedirle al presidente del Banco Central que se mantenga en su cargo, algo que de hecho él confirmó. Entonces yo creo que esa fue una señal de confianza, de certidumbre que ella envió, pero también una señal de continuidad del modelo económico. Y ahí es donde también hay una pregunta, es si este modelo económico extractivista es el que realmente permite incluir a más peruanos en el crecimiento económico o no.
0: Qué interesante este apunte que acaba de hacer Gaspar. Vamos subrayando cosas para entender mejor la toma de posesión de Keiko Fujimori el próximo día 28 de julio. Otro tema. Muchos peruanos pasan por alto el tema de los derechos humanos, señalando que Alberto Fujimori hizo desaparecer el terrorismo, asfaltó muchas carreteras y construyó colegios en el campo. Visto casi 30 años después de aquel legado, ¿esto podemos decir hasta qué punto ha ayudado a Keiko? ¿Y cómo las nuevas generaciones se involucran, se interesan en el colegio? ¿Qué tipo de información o de educación reciben respecto a este legado? ¿Cómo se maneja este legado en el Perú? Lisel.
2: Sí, definitivamente las inversiones sociales y populistas, podríamos decirlo de alguna manera, de fujimorismo a lo largo de estos 30 años han tenido un efecto. Es decir, que, como lo hemos señalado, que se vea la presencia. Por ejemplo, son los únicos candidatos. Keiko Fujimori se ha desplazado porque tiene el aparato económico y de apoyo para poder hacer visitas en fuera de Lima y en todo el territorio. Y en términos de programas escolares, tenemos programas escolares que pasan rápidamente sobre este periodo, ¿no? Calificándolo, por ejemplo, el periodo de los 80-2000 como el periodo del terrorismo, luego como un momento, la llegada de Alberto Fujimori, como el final de ese periodo, como un periodo también económicamente de estabilidad económica. Y entonces eso, para las nuevas generaciones, le da una especie de pantalla bastante, todo este como claro, y la narrativa no tiene crítica, no tiene un matiz en torno al tema de los derechos humanos. Precisamente eso jamás no ha sido tratado y no es tratado en los colegios, es un tema sensible, y de hecho los profesores, maestros y profesores en su conjunto no se atreven por temas de censura a cuestionarlo.
0: Muy interesante. Vamos a abrir, si les parece, el foco a toda América Latina para situar a Keiko Fujimori en el actual tablero de fuerzas de derechas que se ha hecho hegemónico en la región durante los últimos meses. ¿Con quién sintonizará mejor Keiko y, sobre todo, qué acerca y qué diferencia a Keiko de esa generación de derecha populista, Milei, Bukele, de la Estrella, que está en la órbita de Donald Trump.
1: A ver, yo creo que es un fenómeno muy propio al Perú. Uh-huh. En primer lugar, porque Keiko Fujimori viene de una dinastía política. Su padre fue presidente del Perú y eso la distingue de estos nuevos liderazgos latinoamericanos que, por el contrario, asumen una vocación antipolítica y asumen el hecho que no venían de la clase política tradicional. Es algo que vimos muy recientemente en Colombia, que vimos en Argentina, y que alimenta un poco el discurso de una derecha cada vez desinhibida. En este caso, el repertorio, digamos, de argumentos de la presidenta electa es un discurso más clásico de orden, de lucha contra el crimen organizado y la defensa también de una forma de legado de crecimiento económico que infelizmente no existe en los otros liderazgos porque no tienen esta historia política. Sin embargo, el problema de ella es que este legado también tiene muchas críticas y es lo que ya hemos hablado en materia de problemas de democracia, de derechos humanos, y va a tener que luchar contra ese legado durante su mandato.
0: ¿A quién es homologable? ¿A quién no? Me quedan muy poquitos segundos.
3: Creo que si comparamos a continuación de lo que dice Gaspar, si comparamos con un líder de América Latina o un presidente, sería la presidenta electa Keiko Fujimori sería más cerca de José Antonio Kast.
0: Del chileno, sí.
3: Del chileno, tanto por la visión económica también de Mercado Libre, tanto por la persona que es José Antonio Kast, por los chilenos, que
4: de Pinochet.
0: Y que no es ningún outsider, es alguien que formaba parte del sistema y que estaba ahí.
3: Claro.
0: Me quedo sin tiempo para más. Ha sido un placer tenerles a los cuatro en esta edición de En Primera Plana. Tenemos ya todas las claves para la toma de posesión de Keiko Fujimori el próximo 28 de julio. Muchísimas gracias a todos ustedes. Hasta la próxima semana. Gracias.
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0: Buenas tardes a todos y a todas. Bienvenidos a un nuevo programa de Selecto, la nueva música de Uniradio. Mi nombre es Martín García y es un placer para mí estar retornando a esta mesa a escuchar las nuevas canciones que empezarán a sonar en la 107.7 FM. Unas canciones elegidas, cuidadosamente seleccionadas por el equipo de Uniradio. En parte, mi responsabilidad, en parte de mis otros compañeros. Seguro no es responsabilidad de Julián Ancilio, por lo menos en el día de hoy. ¿Cómo estás, Juli?
1: Hay seis artistas que hoy fueron selectoriados.
0: Hay seis artistas que están cambiando.
1: Hay novedades.
0: Hoy cambian sus carreras.
1: Hay novedades.
0: Hoy cambiarán sus carreras.
1: El pueblo ha elegido.
0: De un momento para otro, el pueblo del equipo Uniradio. Tampoco es una cosa muy...
1: Tampoco
0: es
1: tan grande la cosa.
0: No, tampoco es una cosa muy...
1: Un selector que está más de sábado que de viernes, me da la impresión. Yo bajé recién hace unas compritas para... Compritas para el equipo Uniradio. Ajá. Y una señora en la puerta de la FIC me dijo: disculpa, ¿qué día es hoy? Porque yo estaba pensando que era sábado, pero ahora me doy cuenta que...
0: No.
1: Sábado o domingo, me dice.
0: Viernes. Hay espíritu.
1: Pero tiene razón,
0: sábado.
1: Hay espíritu de sábado.
0: Sí, creo que el receso también ayuda en esta Facultad de Información y Comunicación, en la que están vacíos los pasillos.
1: Todo vacío.
0: Y da la sensación de que es o sábado o domingo, además de que nos han tocado también días, bueno, hoy particularmente, ya ni me acuerdo cómo está afuera, pero creo que está nublado.
1: Está nublado, sí,
0: creo,
1: lamentablemente.
0: Nublado. Entonces eso ayuda un poco. Del otro lado del vidrio, sacándonos al aire, haciendo esto posible, también responsable de algunas de las canciones que vamos a estar escuchando en el programa de hoy, Diego Tapita Varela. ¿Cómo estás, Diego?
2: ¿Cómo andan?
0: Debo agradecerte...
1: Está contento hoy, Diego.
0: Debo agradecerte por cubrirme en este espacio el programa pasado, ¿eh?
2: No, por favor, son 500 pesos. ¿Responsable o irresponsable de la elección?
0: El irresponsable de la elección también, sí, es verdad. Es verdad. Estaremos escuchando entonces un poco de música en el programa de día de hoy, como ustedes ya saben. El equipo Uniradio se reúne todos los viernes, tenemos como este ritual en el que abrimos también el dial para que ustedes se junten con nosotros a escuchar esta nueva música de artistas que por ahí no suenan o no se encuentran en las frecuencias radiales de nuestro país, pero sí acá, en la 107.7 FM. Y ustedes pueden conocer a los artistas que ya fueron introducidos a esta selección de Selector en la playlist de Selector 2026, que la encuentran en Uniradio, además de escuchar, como ya hacen, la 107.7 FM. Pero además de escucharnos, nos pueden ver, porque estamos saliendo también por YouTube, en el canal de Uniradio. Está Lucas Calvo manejando las cámaras en el día de hoy, como todos los viernes. Está Ana Clara Donya haciendo las redes de Uniradio, @uniradiodelar, donde ustedes también se pueden enterar de las canciones, los artistas que van sonando, así de como toda la actividad y toda la programación y todo lo que va sucediendo en la radio en el día a día y en todo el trabajo que realizamos aquí. Ahora sí, no quiero preambulear más, Juli.
1: Vamos con la primera canción.
0: Buen momento para escuchar este primer selector de la semana.

0: Escuchamos Little Barry haciendo este tema Gravity Freeze en una selección del director de esta radio, Gabriel Gali, a quien le mandamos un saludo. Esta es una banda inglesa fundada hace 26 años, en el año 2000. Es proveniente de la ciudad del condado de Nottinghamshire, más concretamente la ciudad de Nottingham, entiendo, porque Nottinghamshire, esto lo discutimos fuera del aire en una charla de reunión de producción, que era Nottinghamshire, que es un espacio geográfico más grande que solo la ciudad de Nottingham.
1: Claro, pero es como que fuera Canelones capital, Canelones departamento.
0: Exactamente, exactamente. Sobre, en particular sobre Gravity Freeze, se pregunta Barry Cadogan, que es el artista, el líder de esta banda, también el cantante, si alguna vez tuviste una parálisis de sueño.
2: Sí.
0: Porque esto es un poco lo que habla la letra, Gravity, ¿no? Freeze. Exactamente. Yo, de mi parte, por suerte nunca.
2: Yo no recuerdo tampoco haber experimentado eso. Yo creo que pero sí, hay ¿no? muchísima gente que sí. Justo ayer tuve una charla con amigas sobre eso.
0: ¿De parálisis de sueño?
2: De quién había tenido, quién no, etcétera. De los sueños.
1: Para, ¿me pueden definir parálisis de sueño?
2: Es como cuando te despertás, ¿no? Dicho así de forma muy simple, sí. Y como que tu cuerpo sigue dormido. ¿Viste? Cuando vos dormís, el cuerpo pone como en modo automático, paraliza los movimientos para que vos no seas básicamente un sonámbulo y salgas caminando, claro, por ahí.
0: Como que vos tomás conciencia de que estás despertás, despierto, pero tu cuerpo no.
1: Ah, la pelota, no, nunca me pasó.
0: Entonces estás como paralizado.
1: Me pasó una vez, pero solamente, digamos, con el brazo, pero porque me quedé con el resto del cuerpo arriba, se me había dormido el brazo.
0: Creo que no es
1: lo
0: mismo.
1: No me llegaba la sangre, me parece que no es lo mismo, ¿no?
0: No, creo que no es lo mismo. Es algo donde la mente entra en estado de vigilia antes que el resto del cuerpo.
1: Digamos, claro, como así, que se reinicia una parte de la computadora y
0: el resto sigue recalculando. Lo que sí diría es que, de lo poco que conozco de la parálisis de sueño, si tuviese que ponerle un ritmo o una sonoridad, no sé si sería este de Nightfall. Este parece no, mucho más ameno.
2: Claro, como minimalista, pero tranqui.
0: Es como una cosa.
2: Cuando tenés una parálisis de sueño, me imagino, yo nunca tuve, estás un poco asustado.
0: Yo creo que sí. Yo creo que te asustás un poco. Esto es más tipo, espera, ¿viste? Vos estás esperando a que tu cuerpo se despierte.
1: Pero, pará, me vinieron como muchas dudas ahora de repente sobre este tema.
0: Sí.
1: Que hay como, por ejemplo, no sé, gente que busca inducirla. ¿Hay formas de inducir la parálisis del sueño?
2: ¿Por qué querrías inducir la parálisis del sueño?
1: Ah, Juli, ¿por qué hay tanta gente que hace tanta cosa?
0: Eso sí, no lo sé.
2: No.
0: Creo que no.
2: ¿Vos decís que esto es música para inducir una parálisis del sueño?
1: Tal vez.
2: Puede ser.
1: O para la previa. ¿Te contás hacer la previa de la parálisis de sueño?
0: La fiesta de parálisis de sueño. Escuchando un poco de Gravity Freeze, de la gravedad que se congela en esto que hace Little Barry. E igual, volviendo, capaz tomándolo de otro ángulo, lo que ya decía, que si bien no es la sonoridad que yo le pondría una parálisis de sueño, sin duda es una canción que me gustaría estar escuchando, sí, si entro en una parálisis de sueño. Porque me tranquiliza un poco y me levanta un poco el ánimo. Sí, podemos dejar eso para ahí. Selector, música nueva que usted puede entrar a conocer y también para cuando tiene parálisis de sueño. ¿Por qué no? Seguimos de largo nuestra recorrida por estas nuevas canciones que suenan en la 107.7 FM con el siguiente tema.

0: Y la inconfundible voz y el inconfundible tema de Mariana Mullara, Pasos, pero en esta versión flamenqueada junto a Está Sembrado. Dígame usted, Diego Varela, ¿cómo llega esta canción?
1: Buscando a ver qué había de novedades en de la música local.
0: Sí.
1: Y me sorprendió, no obviamente la voz de Mariana Mullara y su canto espectacular, que es bien conocido, pero sí esta experiencia, ¿no? Esta nueva propuesta de Está Sembrado. Uh-huh. Que es bastante reciente porque se formó a finales del año pasado, un poco ahí bajo la batuta de Gonzalo Franco y Fabián Marquicio, y me encantó como la propuesta. Sacaron este disco hace poquitos meses, disco estreno para el proyecto, que bueno, busca eso, no, como hacer covers de canciones conocidas de la música uruguaya, en algunos casos trayendo otros invitados, o bueno, como en este, el de una canción de Mariana Mullara con la mismísima Malena. Uh-huh. Y nada, también es como una cuestión de volver a escuchar flamenco, que es un género que a mí particularmente me encanta, capaz que no tanto en su estado puro, pero cuando es como combinado con, sí, con otras cuestiones, más hibridado con el rock y qué sé yo, me parece fascinante. Hay ahí como algo que a veces creo yo en la cultura popular tenemos como muy asimilado el flamenco, como esa cuestión tan hiperturisteada, ¿no? Como súper explotada, del baile, que te lleva a un lugar cuando vas de, no sé, a España o qué sé yo, y en realidad, al margen del baile, que es muy importante, la música es increíble.
2: La guitarra, ¿no?
1: Es espectacular, va. Es un deleite. Creo que cualquiera que, si te gusta la música y sos un melómano, no te puede no gustar el flamenco, porque es un género realmente con una sonoridad increíble. Y nada, me vinieron como de repente ganas de escuchar un poco de flamenco, y este proyecto de Está Sembrado nos da esta oportunidad.
0: Si gusta el flamenco, yo tampoco soy gran seguidor del género, pero sí vi el año pasado la película dirigida por Antón Álvarez, que es el nombre real del cantante C. Tangana, de cantante español, que dirige esta película La Guitarra Flamenca, de Geray Cortés, que sigue Geray Cortés, el guitarrista de flamenco. Es una película espectacular, no solo por la historia de Geray y de su familia, sino también porque ves de cerca la habilidad que tiene un guitarrista de flamenco, que es realmente, sencillamente espectacular.
1: Los tocadores,
0: madre mía. Y sobre el disco de Flamencos Canta en Uruguay, de Está Sembrado, estas versiones, incluye además versiones de Como Que No, de Samba por Vos y Botija de Mi País, entre otras, ¿no? Entre otras. Así que quedan invitados a escuchar a Está Sembrado. En este caso la van a escuchar con Mariana Mullara sonando en la 107.7 FM. ¿Sabes quién suena la 107.7 FM? Julián. Siguiente artista.

0: Otra fase es la canción de Carlos Casacuberta que estamos escuchando, parte de su nuevo disco Intervalnearia, que ingresa a Selector La Nueva Música de Uniradio. Una semana en Uniradio de Carlos Casacuberta, estuvo a Punto de Órbita.
1: Sí, ¿Ayer? No, el martes.
0: El martes.
2: Te dimos la captura, Juan Martín.
0: ¿Qué?
2: Te dimos la captura. Vos lo viste pasar por acá, Carlos Casacuberta, así medio estaba distraído, se le cayó este selector. Vos aprovechaste Raudio Veloz a levantarlo y te hiciste el tonto.
0: Se lo dejó olvidado este selector acá.
2: Sí.
0: Y yo aproveché y lo capitalicé. Lo metí para la bolsa de selector. Pero bueno, es la pérdida de uno, es la victoria de otro. En este caso, de la nuestra. Como de nuestra lista de canciones que se ve nutrida por este tema de Carlos Casacuberta, que igual. Entra un poco en mi rango, entra un poco en mi jurisdicción, porque es un disco Intervalnearia. Y Intervalnearia pasa por mis pagos.
2: Todo te sirve,
0: Pasa por la ciudad de la costa,
2: Nunca y, mejor dicho, todos los bondis te sirven.
0: Todos los bondis, cualquier bondi me sirve para pasar por la Intervalnearia y atravesar esa ruta esteña. Y lo escuchaba Carlos Casacuberta, no solo acá en Punto de Órbita, también en otra ronda de prensa que estuvo haciendo la presentación de su disco, que incluye 10 canciones, donde mencionaba, un poco, ¿no? El imaginario detrás de la ruta Intervalnearia, como ese lugar en donde gran parte de los uruguayos van a vacacionar, o la ven como ese lado de salida hacia el este para tomarse unas vacaciones, siempre algún recuerdo de algún momento con amigos, con familia, y con alguna espina clavada en el pie de andar caminando descalzo por esas zonas a las que te lleva la ruta Intervalnearia. Qué lindo, ahora me dan ganas de volver a casa, la verdad, me parece que me voy.
2: No, tómatela.
0: Me parece que me voy. ¿Ustedes se quedan escuchando a Carlos Casacuberta?
1: No, vos también, te vas escuchando a Carlos Casacuberta.
0: Carlos Casacuberta. Y tal vez también me voy escuchando este próximo selector.
1: Chao.

0: Estamos escuchando Herbolaria y Rosas, haciendo A Flor de Piel. Estos artistas mexicanos, ambos con nombres relativos a flores, que hacen un tema que se llama A Flor de Piel, está bastante en tema, ¿no? Para un poco la redundancia y el juego de palabras. Entonces, el lector que llega traído por Gabriel Gali es bueno, una colaboración, lo decíamos, entre Herbolaria, que es el proyecto musical de la artista mexicana Anahí Iturralde, que es cantante, es percusionista y compositora. Mientras que Rosas es el proyecto de Víctor Rosas, que es cantante, autor y actor también, que define su proyecto, mira, como la nueva canción de autor inspirada en el movimiento de cancionistas y cantautores, pero también en la música experimental mexicana y de otras partes del mundo. Y trae como influencias Víctor Rosas a Luis Alberto Spinetta, Bjork y Juan Gabriel.
1: Tomá, ah, qué conjunto.
0: Qué selección.
1: Conjunto de estilos.
0: Qué selección de estilos, sin duda.
1: Una joyita igual.
2: Más temprano hablábamos con Juli fuera de aire. Yo le decía que me gustaría una mezcla de Rada con Bjork. Juntarlos.
0: De Rada con Bjork.
1: ¿Qué opinaría Rada de esto?
2: Yo creo que le encantaría.
0: Yo creo que le encantaría. Es difícil encontrarle algo a Rada. No le guste, me parece.
1: Sí.
0: Tiene mi pinta que colabora con cualquiera. Se suba. Pero, a si le sirve cualquier bondi.
2: Imagínate. Esos rangos vocales que se pueden llegar a sacar juntos, ¿no? Rada con Bjork. No sé, lo pienso.
0: Sin duda. Lo que sí no podría identificar el género de esta canción, Juli.
1: Yo leí por ahí, hay gente que lo define como neo-trova y creo que tenía que ver con lo que estabas diciendo de la música tradicional, como que están revisitando o haciéndolo en un formato más contemporáneo la trova tradicional. Uh-huh. De por ahí.
0: Mirá qué dato interesante este también, que incluye cuando Gabriel hace la locución previa que suenen los selectores, que este es un tema de la compañía de records Now Girls Rule, que es una organización cultural feminista enfocada en el crecimiento, desarrollo y promoción de mujeres artistas, que fue creada en México en el año 2014 por la música y activista Elis Paprika, para, cito textual, contrarrestar la falta de atención en el talento y el creciente número de mujeres artistas en la escena musical.
1: Bueno, un sello para tener ahí en vista.
0: Un sello independiente para tener en vista y seguir escuchando y apoyando. En este caso, bueno, salió volando algo. Fui atacado en pleno programa por un broche volador.
1: En contra de mi voluntad.
0: Creo que esto quede en actas. Decía, queda entonces el sello Now Girls Rule, queda sonando Herbolaria y Rosas haciendo A Flor de Piel como parte de los selectores de la nueva música de Uniradio. Llegó ese momento, Juli.
1: ¿Cuál?
0: En el que tengo que comentar
1: las últimas dos.
0: ¿Qué pasamos a las últimas dos? Selectores de la semana.

0: Estamos escuchando Mr. Jumbo, una canción de Barry Bergen. Barry Bergen es en realidad el personaje ficticio que encarna Kyle Gordon, que es el artista, cantante y cómico que está detrás de este proyecto. Es una canción, Mr. Jumbo, que en realidad forma parte de la búsqueda artística que tiene Kyle Gordon, que es hacer parodia de géneros.
1: Ok.
0: Música parodia. Un poco intentando apuntar contradicciones, ironías en las tradiciones musicales. En este caso, él, en una nota al portal Vulture, que pueden ir a leer, menciona este proceso creativo donde empieza a recordar temas escuchando en su infancia, como algunos del álbum Graceland de Paul Simon, que tiene una canción que se llama Bajo los cielos africanos, ¿no? Under the African Skies, que básicamente él recordaba que es una artista africana cantando canciones en su lenguaje nativo, mientras que Paul Simon, un hombre occidental, cantando cosas que no tienen absolutamente nada que ver con África, ¿no? Sino entonces apunta un poco a esa idea de la representación de la música africana o de las palabras africanas como sabias y uno siempre estas imágenes que están un poco formando un cliché de la idea de lo tradicional, lo espiritual y lo sabio que se fue construyendo en distintas maquinarias. Y pone el ejemplo también de la canción de The Lion Sleeps Tonight, esa que dice
1: sí, conocida por todos,
0: que en realidad es una canción que es un poco varias reversiones de una canción original que se llama se llama Embubé, de Solomon Linda, que es un artista sudafricano que cantaba, en realidad había escrito una canción hablando como él vivía en una zona rural de la que tenía que protegerse de los leones, ¿no? Entonces, claro. Embubé era una canción sobre el león y el león acechando a la presa de la hiena, etcétera. Y eso fue tomado por primero un inglés que
1: Lion Sleeps Tonight, dice una parte de la canción.
0: Primero fue tomado por un inglés que hizo la canción We Mo We, que es un poco lo que él entendió de lo que Solomon Linda cantaba cuando decía Embubé. Entonces, esa melodía, ese tono soprano del que conocemos nosotros, en realidad un embubé que se transformó en un huimogué por una interpretación de un europeo, y después los tokens vuelven a hacer una versión de esa versión europea donde le agregan la letra de el león duerme y la grandeza del león y todas estas cuestiones, cuando en realidad tenía un sentido no tanto de admirar la grandeza del león y su imagen toda impresionante, sino más bien de bueno, el león viene
1: protegerse,
0: y me mata.
1: Claro.
0: Exactamente. Pero bueno, un poco de eso, de esa tradición o de esa búsqueda viene este tema de Mr. Jumbo de Kyle Gordon, donde se escucha a una persona decir unas palabras en un idioma africano y él literalmente en la letra dice: no puedo entender nada de lo que me decían sus palabras, pero yo sé que lo que él me dijo es lo que yo decidí que entendí.
1: Okay.
0: Y que es tipo, no, el amor que buscás está
2: sin apropiación cultural ni nada.
0: Claro, es un poco eso. Está en el amor, está en las viejas y antiguas búsquedas de grutas y qué sé yo. Bueno, tengo una búsqueda de ridiculizar esos géneros por ahí. Suena Mr. Jumbo en la nueva música de Uniradio, haciendo Kyle Gordon y Barry Barry Bergen, este personaje ficticio, pero no es la última canción que ingresa en esta generación. Porque la última canción es esta.

0: Desde Ecuador llega este último
1: de Ecuador
0: selector con Estela y Veno. O sea, dos artistas distintos. Es Estela, por un lado, y Veno del otro. Que se
1: Venom,
0: juntan.
1: Venom, el.
0: No, y Veno. Ah, Venom no, el, no, no, el, no, no el es malo el malo de. No es el villano de Spider-Man.
1: Malo
0: no.
1: Para vos, para mí es bueno.
0: Para vos. Bueno, sí es una figura medio dual, ¿no? Venom es como medio Darth Vader. No, Darby era decididamente malo. Bueno, está. Y Veno y Estela se juntan para hacer Camerino, Diego Varela. Déjame terminar de presentar la canción, por favor.
1: Bueno, sí, este selector que, como decías, es de Ecuador. No sé bien cómo llegué. Es como.
0: Llegó.
1: Llego en esos trances así, en plataformas digitales. Me terminó apareciendo esta dupla de artistas ecuatorianos. Que no es como que haya demasiada información realmente a disposición. Lo único que tengo así como claro es que son de Cuenca, de la ciudad de Cuenca, Ecuador. Y que forman parte como de una escena, digamos, de alguna forma de pop queer, ¿no? Que arman como muchos eventos así, del estilo. Para cantar y mostrar su obra. Y bueno, que en realidad no hay mucho más. No hay mucho más para decir.
2: Tiene esa cosa medio pop. A mí me hizo acordar a Miranda, nada que ver igual, pero un poco ese universo de las letras de esto del camerino, viste, que se llama la canción, sí, del teatro, del romance, eso, y medio dramático.
1: Sí, sí.
2: Hay una cosa ahí que igual ya es un pop que es bastante del Río de la Plata, si se quiere, cuando lo escuchás.
1: Sí,
2: está muy
1: tal,
2: bueno.
1: Tal cual. Y bueno, tiene como eso, ¿no? Así de la seducción, ¿no? Como todo muy erótico, permanentemente presente, y poniendo a veces como en ese lugar de, porque entiendo yo que claramente se está refiriendo a una relación entre dos hombres, como poner a uno en el lugar del rudo, ¿no? Y a otro en un lugar como mucho más feminizado, por decirlo de alguna manera, que se entienda. Y bueno, puede ser un poco cliché, otras canciones que escuché de Estela, porque su nombre en realidad, digamos, es Sebastián Vázquez, su nombre artístico es Estela, no me convencieron tanto, pero esta me pareció que tenía como una conexión, como dice Juli, capaz que como con ese pop queer más tirando a Miranda que nos pega acá en el Río de la Plata.
0: No, era melodía súper pegadiza, aparte, con esos bajos medio electrónicos también, que
1: acaramelados.
0: Que te ponen en un trance realmente muy interesante. Lo único que la verdad tengo que decirlo, tengo que marcarlo acá, que lo puedo compartir, es que suene una letra que diga que hay gente que falta a la universidad. Siendo la radio de la Universidad de la República.
1: No está bueno. Lo voy a tener en cuenta en la próxima elección.
0: Eso no está bien.
1: Voy a revisar la letra al completo para que no se falte la universidad.
0: No se falta la universidad. No. Bueno, así cerramos entonces el repaso de estas canciones que ingresan a la nueva música de Uniradio. Esto fue Selector. Pero aún así, no nos vamos, porque ustedes saben que ya nos escuchan regularmente. Y si no, si es la primera.

0: voy a salvar mi día, mi mañana, sábado a la noche. No sé si se entendió. Pero acá las recomendaciones culturales.
1: Empezamos por el viernes a la noche. Animales de poder. Esta noche a las 21 horas en El Hormiguero. Y también hoy a las 21 horas en Ensayo Abierto, Tallo y Calavero.
0: ¡Ah, mirá qué lindo, sí, Tallo sí, y Calavero! Sí.
1: El sábado.
2: Tengo una para el viernes.
0: Para hoy.
2: Laura Canoura va a estar presentando su último trabajo que se llama El Vuelo de la Mariposa. Y bueno, se va a estar presentando para vos, Juan, que sos bien canario, en el centro.
1: Cualquier cosa.
2: En el Complejo Cultural Politeama de Canelones.
0: Claro.
1: Ah, pero se tiene que cruzar hermoso todo el departamento Politeama. Para llegar al Politeama.
2: Ah, si no sos tan canario, entonces defender el.
0: Yo soy Juan. Ciudad Costense.
1: Él es costero.
0: Costeño.
2: Bueno,
1: costeño.
2: Vamos a ver qué dicen el resto de gente.
1: Costeño.
0: Nunca me adjudiqué ser el canario del equipo.
1: No, esto fue ahora.
0: Ciudad de la Costa.
1: Te
0: la tierra me está tirando ahora.
2: Bueno, no importa, andaba a ver a Laura Canoura. pero el show.
0: El operador Malabón.
2: Aparte, el show va a estar muy bueno porque se presenta con una banda así del re chupete. Mirá qué expresión juvenil que te uso. Porque va a estar Juan Pablo el Capital. Ay, en la guitarra, Santiago Montoro también en guitarra, Nico Ramón en el bajo y Martini Barburu en la batería.
0: No,
2: así que,
1: tremenda banda, ¿no? Fejo.
0: Ahora sí, Juli, podés pasar bueno, al sábado. Ta,
1: y ahora, otras generaciones por acá. El sábado en el Living, yo iba a contar que hay un festival que se llama Horizonte Pop, en donde vienen artistas del otro lado del charco, como se le dice, desde Buenos Aires, Cerati y Matt Montero, y desde Mar del Plata, Franiv. Y el locatario Max Tejera. Entonces, mañana sábado, o hoy sábado, depende de quién nos está escuchando, a las 8 de la noche en el Living. Que esto es, el Living queda en...
2: Acá cerca de Parque Rodó.
1: Acá cerca de Parque Rodó.
0: Cerca de Parque Rodó. Está bien clara la dirección. Siempre se puede. Por suerte, vivimos en una época en la que el acceso a la información está bastante sencillo.
1: Y esto es muy rápido.
0: Para cualquiera que quiera ir,
1: Por supuesto. Yo ya terminé con la cartelera por acá. No sé, Diego, si tenés alguna otra.
2: Tengo una del sábado también para...
0: Perdón, Juan Polier, 10:50.
2: Ahí va,
0: la dirección del Living.
2: Juan Paucher 1050. Para la gente que es más del palo de la música tropical, siempre a mí me gusta cuando, por ejemplo, se lleva este género, por ejemplo, a presentaciones así como un poco más ostentosas, viste, al estilo teatral, porque me parece que se luce, sobre todo. Los que son buenos músicos, ¿no? Cuando hay grandes orquestas así de música tropical, se va a estar presentando Miguel Ángel Cufós, una leyenda de nuestra música tropical, mañana sábado 25 a las 21 horas en la sala Héctor Tosar del auditorio Nele Goitiño del Sodre.
0: Queda hecha las invitaciones entonces, tanto para hoy
2: tengo otra.
0: Bueno.
2: Domingo.
0: Adelante, domingo.
1: Ah,
2: el alemán.
0: El animal.
2: El alemán me va a estar presentando el show Yo Quién Sería. También, en este caso, en el Auditorio Nacional del Sodre, en la sala Eduardo Fabini, el domingo 26 a las 21 horas. Entonces, el alemán. Y ahí terminé.
0: ¿Ahora sí?
2: Perfecto.
0: ¿Sí?
2: Terminé.
0: Perfecto. Ahora sí, entonces, hasta acá las recomendaciones culturales para viernes, sábado e incluso domingo. Un fin de semana cargado de actividad, seguro hay mucho más que nosotros nos estamos perdiendo y que ustedes, si quieren, nos pueden hacer llegar 092-055-582 para el programa que viene o las vías de comunicación en Uniradio, por ejemplo, nuestras redes sociales, @uniradioudelar, donde ustedes también se van a enterar de las canciones que fueron ingresando hoy, van a poder acceder a las páginas de los artistas y también a la playlist de Selector 2026, donde están estas canciones que estuvimos escuchando en el día de hoy y todas las que fueron ingresando a lo largo del año a la nueva música de Uniradio. Nos encontramos el viernes que viene. Gracias, Juliana. Gracias, Diego. Gracias, Lucas. Gracias, Ana, Clara, a todos que están ahí. Hasta el viernes que viene.
1: Hasta la semana que viene. Hasta.

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2: Mi casa tan lejos del mar, mi vida tan lenta y cansada. ¿Quién me diera tenderme a soñar una noche de luna en la playa? Morder musgos rojizos y ácidos y tener por fresquísima almohada un montón de esos curvos guijarros que ha pulido la sal de las aguas. Dar el cuerpo a los vientos sin nombre, bajo el arco del cielo profundo, y ser toda una noche silencio en el hueco ruidoso del mundo.

0: Silencio, Juana de Ibarburú, por Federico de León, Macarena Villegas y Aisbel Flores.
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2: En el mes de junio, Lito Nevia lanzó su nuevo álbum Power Trio del Sur, volumen 3, El Hombre de la Guitarra Feliz. El legendario músico argentino regresa con una colección de canciones grabadas junto a los músicos Gustavo Giannini y Julián Cavazza. De él compartimos Blues del Día, un tema de 2025 que vuelve ahora en la versión del Power Trio del Sur. Lito Nevia, Blues del Día.

0: Lito Nevia. Blues del día.
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2: Now Girls Rule es una plataforma mexicana dedicada a visibilizar el talento de mujeres en la escena del rock y la música alternativa. En esta comunidad se destaca Herbolaria, el proyecto musical de la artista mexicana Anahí Iturralde. Cantante, percusionista y compositora, Herbolaria también produce su propia música. A Flor de Piel es una colaboración con su coterráneo Víctor Rosas y su lanzamiento más reciente, Herbolaria y Rosas. A Flor de Piel.

0: herbolaria y rosas. A flor de piel.
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0: Pastime Paradise, Stevie Wonder, Hollywood, 1976.
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0: Kiosco San Andreas.
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3: Sebastián Vázquez se ganó su lugar en la escena del pop queer ecuatoriana bajo su nombre artístico Estela. Originario de la ciudad de Cuenca, colabora en esta canción junto a Ibeno para crear una pista de lenta cadencia, cargada de humor y sensualidad, rasgos característicos de su obra. Estela con Ibeno, Camerino.

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2: La Sociedad Musical Baglietto Vitale cumplió 35 años de historias de álbumes y giras por toda la Argentina, lo que les permitió celebrar este maridaje con la edición de un nuevo álbum titulado Bodas de Coral. Intérprete y compositor reúnen 9 momentos musicales de amor a través de autores como Alejandro Sanz, Leonardo Fabio, Joan Manuel Serrat, Pablo Milanés, Sandro o Jaime Ross. Juan Carlos Baglietto y Lito Vitale, Amándote.

0: Juan Carlos Baglietto y Lito Vitale, Amándote.
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0: Violeta Torres y Joyce H. Lo que soñé, te extraño.
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0: Mel Altieri, Déjalo todo como está.
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3: Little Barry es la banda inglesa fundada 26 años atrás por el cantante y guitarrista Barry Cadogan. El trío se completa con Lewis Wharton en bajo y vocales y Tony Cutt en batería. En mayo de 2026 publicaron Gravity Freeze, su décimo álbum de estudio compuesto por 9 tracks del que compartimos el que da nombre al disco. Little Barry, Gravity Freeze.

0: Eros White, Balanza.
1: Buenas, buenas, ¿cómo están?
2: Buenas, mi nombre es...
3: Queríamos invitarlos para el 27 de agosto.
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7: Bajo la lluvia. Cómo resbala el agua por mi espalda. Cómo moja mi falda y pone en mis mejillas su frescura de nieve. Llueve, llueve, llueve. Y voy, senda adelante, con el alma ligera y la cara radiante, sin sentir, sin soñar, llena de la voluptuosidad de no pensar.
8: Mi amor, ¿dónde estás? ¡Juana! ¿Dónde estás, Juana?
7: Un pájaro se baña en una charca turbia. Mi presencia la extraña. Se detiene, me mira, nos sentimos amigos. Los dos amamos muchos cielos, campos y trigos.
8: No te vayas, Juana, no te vayas, no te vayas.
9: Extracto del poema Bajo la lluvia, de Juana Ibarburu. Integrantes del equipo: Romina Alves, Santiago Menéndez, Nicolás Sosa y Sebastián Márquez.
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11: El comediante estadounidense Kyle Gordon tiene una seria faceta musical, con dos álbumes de estudio y un compilado de canciones donde parodia distintos géneros y estereotipos. Para su nuevo disco, narrado por el actor británico Daniel Radcliffe, Gordon se inspira en canciones como The Lion Sleeps Tonight o el álbum Graceland de Paul Simon e interpreta a Barry Bergen, un músico blanco occidental que toma sonidos y palabras africanas porque cree que lo hacen sonar más espiritual. Kyle Gordon o Barry Bergen, Mr. Jumbo.

0: Kyle Gordon o Barry Bergen, Mr. Jumbo.
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3: En 2015, los camarines del Under bonaerense unieron los caminos de la bajista Mariana Michi, la guitarrista Jazmín Esquivel y la baterista Sofía Nara, resultando en la creación del power trío Mugre. La banda, que no es el único proyecto de cada una de sus integrantes, se presenta como un espacio de convergencia entre las músicas, el cual aprovechan para arrojar sus sonidos de post-punk al mundo, en este caso, en forma de disco homónimo. Mugre. Sus gritos.

0: Mugre, sus gritos.
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4: Foreign Tunes es el nuevo álbum de los eternos Rolling Stones, con el interminable caudal vocal de Mick Jagger. Fueron invitados a la fiesta Stone, Paul McCartney, Robert Smith, Steve Winwood y Chad Smith. Además, utilizaron muchas baterías de Charlie Watts, grabadas previo a su partida de gira eterna en 2021. Covering You apunta contra los autoritarismos y los magnates tecnológicos, pero atenti a las líneas de bajo de esta balada fan rock, ejecutadas por un muchacho llamado Paul McCartney, que hacía años tenía ganas de tocar con esta banda de su admiración. Rolling Stones, Covering You.

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1: Todos tenemos alguna historia con la interbalnearia, afirma en sus recorridos de prensa el guitarrista y compositor Carlos Casacuberta, quien presentó a mediados de mayo su nuevo trabajo discográfico. Interbalnearia es un disco de 10 canciones construidas a escala personal, con alusiones al aire libre, los amigos, las anécdotas y la ruta. Todo eso que evoca en los uruguayos la autopista Estenia. Carlos Casacuberta, otra fase.

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1: Sofía Alves y Miel, Cerillos.
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1: 478 Freestyle es un sencillo del músico británico Dean Blunt, lanzado a principios del 2026. La canción cuenta con la colaboración de la cantante Celeste y el reconocido productor Vegan bajo el sello discográfico World Music. Dean Blunt, 478 Freestyle.

0: Lucio Battisti, Amarsium Po, Poggio Bustone, Italia, 1977.
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0: Chenal, Labios Rojos.
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0: La balsa seguía avanzando. Era la hora del desayuno. Pensaba que mis compañeros estaban sentados en la mesa comiéndose una manzana. Después nos llevarían huevos, después carne, después pan y café con leche. La boca se me llenó de saliva. Reconstruí minuto a minuto la tragedia y me consideré como un estúpido. No había ninguna razón para que yo hubiera sido una de las víctimas. No estaba de guardia, no tenía obligación de estar encubierta.
1: Relato de un náufrago de Gabriel García Márquez por Nicolai Cortazo, Valentina Díaz y Paula Pandolfo.
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3: El sencillo Grosera reúne a Arsi y Espectra de la Rima, en una colaboración que refleja la fuerza y autenticidad del rap colombiano contemporáneo, combinando un sonido contundente con la interpretación cargada de actitud. Se trata del encuentro entre dos artistas que han construido su camino dentro de la escena urbana independiente, con destacadas actuaciones en batallas de gallos y encuentros como Hip Hop al Parque. Arsi y Espectra de la Rima, Grosera.
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0: Arsi y Espectra de la Rima, Grosera.
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1: La cantante argentina Sofía Rey lanzó un nuevo sencillo en colaboración con la guatemalteca Gaby Moreno, titulado Rótulo. El portal Guatemala.com destaca la reflexión y burla que aborda la canción de lo que denomina el circo digital, que transita la sociedad con vidas hipereditadas y gurús instantáneos. Además de ser cantante, Sofía Rey es compositora y productora, y su dueto con Gaby Moreno, de igual condición, resalta una atractiva combinación coral y electrónica que tamiza la canción latinoamericana. Sofía Rey y Gaby Moreno, Rótulo.
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0: Sofía Rey y Gaby Moreno. Rótulo.
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arte. ¿Qué le voy a hacer? Soy flojo en eso y no tengo rencor. No es que no me importe, es que realmente no siento forma.

0: Yo te quiero decir, Claudio Taddei.
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2: Juan Manuel Silva es músico, compositor y productor independiente. Trabajó junto a las cantautoras uruguayas Melanie Lurashi y Lu Ferreira y participa del colectivo Mamba. Silegui es su proyecto solista. En enero de 2026 publicó A Donde Nunca Fui, su primer EP de 5 canciones, donde se mueve entre el indie folk y el folk alternativo con una búsqueda íntima y autoral. Silegui, A Donde Nunca Fui.

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1: Tras la edición del nuevo álbum Magia Pagana en 2025, Lucía Romero se destaca entre las compositoras y voces emergentes montevideanas con la capacidad multiinstrumentista con formación en la licenciatura en composición del Instituto de Música de la Facultad de Artes. Su nueva canción fue editada por Little Butterfly Records con la participación del músico Esteban Pese. Grabado y mezclado por Mateo Flores en Estudio Flores, masterizado por Maximiliano Forestieri en Matriz Estudio, y el video de la canción fue dirigido por Julia Soma con el montaje de Alina Viera y el diseño gráfico de Selmar Borrás. Lucía Romero, Sin Poder Pensar.

0: Lucía Romero, Sin Poder Pensar.
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1: Siempre las cosas son como debieran ser.

0: Boomerang. Acorralados.
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3: Músicos, cantadores y bailadores se reúnen para el trabajo colectivo en Ta Sembrao, un proyecto que busca reinterpretar temas clásicos del cancionero uruguayo en clave de flamenco. La iniciativa, liderada por Gonzalo Franco y Fabián Marquicio, se formó a finales de 2025 y ya tiene su primer disco, en el que además colaboran importantes voces locales. Ta Sembrao con Malena Muyala. Pasos.

0: Invisible, Las Golondrinas de Plaza de Mayo, Buenos Aires, 1976.
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0: Luciana Mochi. Espejos.
1: 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Salió un número especial de la revista Informatio. En esta edición, la revista del Instituto de Información de la Facultad de Información y Comunicación homenajea a Mario Barité, bibliotecólogo, profesor, investigador, gestor y editor de la revista por más de 20 años. Más información en informatio.fic.edu.uy.
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3: He cometido el peor de los pecados que un hombre puede cometer. No he sido feliz. Que los glaciares del olvido me arrastren y me pierdan, despiadados. Mis padres me engendraron para el juego arriesgado y hermoso de la vida. Para la tierra, el agua, el aire, el fuego. Los defraudé. No fui feliz, cumplida. No fue su joven voluntad. Mi mente se aplicó a las simétricas porfias del arte que entretejen aderías. Me legaron valor. No fui valiente. No me abandona. Siempre está a mi lado. La sombra de haber sido un desdichado.
4: El remordimiento, de Jorge Luis Borges, por Sara Fernández y María José Borges.
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6: Mark Ramos Nishita, más conocido como Money Mark, el recordado colaborador de los Beastie Boys. De raíces chicanas, hawaianas y japonesas, el tecladista nació en Detroit y actualmente vive en Los Ángeles. Con 66 años, publicó en el mes de abril un sencillo titulado Fight With Love, una canción inspirada en el legado pacifista y de justicia social de Martin Luther King. Money Mark, Fight With Love.

0: Manny Mark. Fight with Love.
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2: La temprana partida de Daniel Yaques dejó un amargo sabor de boca tanto en el público como en el ambiente de la música uruguaya, donde recibía el cariño y reconocimiento de toda la escena. El ex bajista de Traidores y Los Terapeutas nos dejó como regalo final, hace 3 años, su EP solista Llegaste al Sur, justo antes de tener que dejar la actividad por problemas de salud. Daniel Yaques, Llegaste al Sur.

0: Algodón, Taj Mahal.
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2: 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Continúan abiertas las postulaciones a las maestrías de la Facultad de Artes. Hasta el 31 de julio, la Facultad de Artes recibe postulaciones para sus programas de posgrado, la Maestría en Arte y Cultura Visual, la Maestría en Arte Sonoro y la Maestría en Cine Latinoamericano. Más información en artes.udelar.edu.uy.
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5: Sebastián Vázquez se ganó su lugar en la escena del pop queer ecuatoriana bajo su nombre artístico Estela. Originario de la ciudad de Cuenca, colabora en esta canción junto a Ibeno para crear una pista de lenta cadencia, cargada de humor y sensualidad, rasgos característicos de su obra. Estela con Ibeno, Camerino.

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2: La Sociedad Musical Baglietto Vitale cumplió 35 años de historias de álbumes y giras por toda la Argentina, lo que les permitió celebrar este maridaje con la edición de un nuevo álbum titulado Bodas de Coral. Intérprete y compositor reúnen 9 momentos musicales de amor a través de autores como Alejandro Sanz, Leonardo Fabio, Juan Manuel Serrat, Pablo Milanés, Sandro o Jaime Ross. Juan Carlos Baglietto y Lito Vitale, Amándote.

0: Juan Carlos Baglietto y Lito Vitale, Amándote.
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0: Joe Higgs, Devotion, Kingston, 1979.
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0: Juan Celofán, no me sale nada.
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3: En 2015, los camarines del under bonaerense unieron los caminos de la bajista Mariana Michi, la guitarrista Jazmín Esquivel y la baterista Sofía Nara, resultando en la creación del power trío Mugre. La banda, que no es el único proyecto de cada una de sus integrantes, se presenta como un espacio de convergencia entre las músicas, el cual aprovechan para arrojar sus sonidos de post-punk al mundo, en este caso, en forma de disco homónimo. Mugre. Sus gritos.

0: La Teja Pride, como quiero estar.
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4: La mirada de los idiotas se había animado. No apartaban los ojos de su hermana mientras la creciente sensación de gula bestial cambiaba sus rostros. Lentamente avanzaron hacia el cerco.
5: ¡Soltame! ¡Mamá!
4: Bertita no pudo gritar más. Uno le apretó el cuello, apartaron sus bucles y la arrastraron de una sola pierna hasta la cocina, donde se había desangrado a la gallina. Bien sujeta, arrancándole la vida segundo por segundo. Mazzini, enfrente, creyó oír a su hija.
6: ¡Bertita! ¡Bertita!
4: El silencio fue tal para su preocupado corazón que la espalda se le heló de horrible presentimiento.
6: ¡Mi hija!
4: Corrió desesperado hacia el fondo, pero al pasar por la cocina vio un mar de sangre. Empujó violentamente la puerta y lanzó un grito de horror.
6: ¡No!
4: Berta oyó el grito y respondió con otro. Pero yendo a la cocina, Mazzini se interpuso.
6: ¡No! ¡No entres!
4: Alcanzó a ver el piso inundado de sangre. Solo pudo echar sus brazos sobre la cabeza y hundirse a lo largo de él con un ronco suspiro.
7: Fragmento de La gallina degollada, de Horacio Quiroga, por Nicole Dufour, Sofía Ortelli y Valentín Tajam.
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9: Little Barry es la banda inglesa fundada 26 años atrás por el cantante y guitarrista Barry Cadogan. El trío se completa con Lewis Wharton en bajo y vocales y Tony Cutt en batería. En mayo de 2026 publicaron Gravity Freeze, su décimo álbum de estudio compuesto por 9 tracks del que compartimos el que da nombre al disco. Little Barry, Gravity Freeze.

0: Little Barry, Gravity Freeze.
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1: En el mes de junio, Lito Nevia lanzó su nuevo álbum Power Trio del Sur, volumen 3, El Hombre de la Guitarra Feliz. El legendario músico argentino regresa con una colección de canciones grabadas junto a los músicos Gustavo Giannini y Julián Cavazza. De él compartimos Blues del Día, un tema de 2025 que vuelve ahora en la versión del Power Trio del Sur. Lito Nevia, Blues del Día.

0: George Moustaki, Le Métèque, París, 1969.
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4: El comediante estadounidense Kyle Gordon tiene una seria faceta musical, con dos álbumes de estudio y un compilado de canciones donde parodia distintos géneros y estereotipos. Para su nuevo disco, narrado por el actor británico Daniel Radcliffe, Gordon se inspira en canciones como The Lion Sleeps Tonight o el álbum Graceland de Paul Simon e interpreta a Barry Bergen, un músico blanco, occidental, que toma sonidos y palabras africanas porque cree que lo hacen sonar más espiritual. Kyle Gordon o Barry Bergen, Mr. Jumbo.

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1: Now Girls Rule es una plataforma mexicana dedicada a visibilizar el talento de mujeres en la escena del rock y la música alternativa. En esta comunidad se destaca Herbolaria, el proyecto musical de la artista mexicana Anahí Iturralde. Cantante, percusionista y compositora, Herbolaria también produce su propia música. A Flor de Piel es una colaboración con su coterráneo Víctor Rosas y su lanzamiento más reciente, Herbolaria y Rosas. A Flor de Piel.

0: herbolaria y rosas. A flor de piel.
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2: Yulele. 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

0: Átame, Anormales.
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3: Foreign Tongues es el nuevo álbum de los eternos Rolling Stones, con el interminable caudal vocal de Mick Jagger. Fueron invitados a la fiesta Stone, Paul McCartney, Robert Smith, Steve Winwood y Chad Smith. Además, utilizaron muchas baterías de Charlie Watts, grabadas previo a su partida de gira eterna en 2021. Covering You apunta contra los autoritarismos y los magnates tecnológicos, pero atenti a las líneas de bajo de esta balada fan rock, ejecutadas por un muchacho llamado Paul McCartney, que hacía años tenía ganas de tocar con esta banda de su admiración. Rolling Stones, Covering You.

0: Rolling Stones, Covering You.
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contás las calorías, no te reconoces, medís tu valor según lo que comes, ya lo tenés todo.

0: Sophie May, Figura.
1: 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Facultad de Artes realizó el lanzamiento de 3 nuevas maestrías, con una conferencia inaugural a cargo de la cineasta y escritora argentina Albertina Carri. Facultad de Artes abrió las inscripciones para la maestría en arte sonoro y la maestría en cine latinoamericano. También se encuentra abierta la inscripción para la quinta cohorte de la maestría en arte y cultura visual. Más información en artes.udelar.edu.uy.
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0: y la lluvia me cubre de todas las fragancias de los setos en el octubre. Y es sobre mi cuerpo, por el agua empapado, como un maravilloso y estupendo tocado de gotas cristalinas, de flores deshojadas que vuelcan a mi paso las plantas asombradas. Y siento, en la vacuidad del cerebro sin sueño, la voluptuosidad del placer infinito, dulce y desconocido, de un minuto de olvido.
1: ¡Juana! ¿Dónde está Juana?
2: ¡Juana!
0: Llueve, llueve, llueve, y tengo en alma y carne como un frescor de nieve.
3: Extracto del poema Bajo la lluvia, de Juana Ibarburu. Integrantes del equipo: Romina Alves, Santiago Menéndez, Nicolás Sosa y Sebastián Márquez.
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5: Tras la edición del nuevo álbum Magia Pagana en 2025, Lucía Romero se destaca entre las compositoras y voces emergentes montevideanas con la capacidad multiinstrumentista con formación en la licenciatura en composición del Instituto de Música de la Facultad de Artes. Su nueva canción fue editada por Little Butterfly Records con la participación del músico Esteban Pese. Grabado y mezclado por Mateo Flores en Estudio Flores, masterizado por Maximiliano Forestieri en Matriz Estudio, y el video de la canción fue dirigido por Julia Soma con el montaje de Alina Viera y el diseño gráfico de Selmar Borrás. Lucía Romero, Sin Poder Pensar.

0: Lucía Romero, Sin Poder Pensar.
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fabricaron el poroto y lo echaron a volar y que para estudiar el espacio y el cosmos investigar. Un reverendo armatoste de 70 toneladas para dar vueltas allá arriba y para más nunca bajar.

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2: Músicos, cantaores y bailadores se reúnen para el trabajo colectivo en Ta Sembrao, un proyecto que busca reinterpretar temas clásicos del cancionero uruguayo en clave de flamenco. La iniciativa, liderada por Gonzalo Franco y Fabián Marquicio, se formó a finales de 2025 y ya tiene su primer disco, en el que además colaboran importantes voces locales. Ta Sembrao con Malena Muyala. Pasos.

0: Está sembrado con Malena Muyala. Pasos.
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0: 235. Agua.
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3: Abren las inscripciones al concurso artístico Figuras en Juego. La convocatoria Figuras en Juego, intervenciones contemporáneas sobre la sota, el caballo y el rey, invita a volver sobre esos símbolos para intervenirlos, resignificarlos y proponer nuevas formas de pensar el poder, la identidad y la representación a través del arte. Pueden participar personas mayores de 18 años que residan en Uruguay. Las inscripciones están abiertas hasta el 28 de agosto. Más información en bienestar.udelar.edu.uy.
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6: El sencillo Grosera reúne a Arsi y Espectra de la Rima, en una colaboración que refleja la fuerza y autenticidad del rap colombiano contemporáneo, combinando un sonido contundente con la interpretación cargada de actitud. Se trata del encuentro entre dos artistas que han construido su camino dentro de la escena urbana independiente, con destacadas actuaciones en batallas de gallos

0: y encuentros como Hip Hop al Parque. Arsi y Espectra de la Rima, Grosera.
1: Ah, ¿qué? Hey, yo. Es Arsi.